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7:17 minutos, hoy cobra especial importancia que suenen los Cheap Trick en Vinilo FM Radio. Bienvenidos al día en el que arranque la Esquina Rock Festival, 18 de junio. Bienvenidos a la costa.

El día viene marcado porque es el cumpleaños de Paul McCartney. Siempre he preguntado a los grandes, como es que he coincidido, ¿no? En aquella etapa de la que muchas veces os hablo en Madrid, ¿no? Lynn Hughes, con Jim Kerr, Luke Aitar. Y todos me decían, preguntando por los Beatles, quién era el mejor. Y siempre, todos, no dudaron un instante, me dijeron Paul McCartney. Por eso que Paul McCartney nunca ha sido un gran admirador del rey del rock. Esto es una emisora que rinde homenaje cada mañana, lo sabéis, a los clásicos del rock and roll.

Como os digo, el día viene marcado para los que hoy ya nos podemos escaquear, los que empezaremos a disfrutar del otro mundial. El otro día me gustaba porque es verdad que los compañeros del correo, yo creo que lo hicieron de forma acertada. Ha comenzado el mundial de fútbol. Ayer vi muchísimas camisetas de Colombia, muchísimas. De hecho, hablando con los compañeros de Forum Sport, me contaban que la camiseta de adultos estaba agotada en Vizcaya, prácticamente agotada, ¿eh? Pero el mundial del rock, que nos interesa a algunos casi por igual, algunos enfermos del rock and roll, comienza en el día de hoy. Luego hacemos un guiño, hacemos un repaso. El día viene marcado por nubes de evolución, las temperaturas van a ir subiendo, no os digo nada, en Vitoria. Luego os marco también los termómetros en Vitoria para los que hoy lleguéis a Gasteiz. Intervalos nubosos con nubosidad de evolución en las horas centrales, probabilidad de brumas y nieblas matinales y vespertinas. No se descarta algún chubasco o tormenta durante la tarde y las temperaturas van a ir, y era lo que se había pronosticado, van a ir en aumento. Os digo, hoy también empieza el fin de semana, pincho pote, acabáis de escuchar el concierto del Pipers, pues el fin de semana viene fuerte. Las máximas en Guecho se van a situar en los 24 grados, en Bilbao, en la capital, 28, pero atención, porque en la zona del Duranguesado las máximas 33 grados, o por ejemplo, en la zona de las Encartaciones, 31 grados.

Bueno, el protagonista, no sé si para bien o para mal, habrá que esperar, pero no tiene buena pinta y os digo siempre lo mismo, no va con los partidos, va con la persona. Zapatero, el juez ha avisado a Zapatero que no ha logrado desvirtuar los indicios de criminalidad y no será porque no ha preparado sus explicaciones. Es el primer expresidente y os digo, no os quedéis con el partido, sino con la gravedad de la situación en declarar como imputado ante la justicia. Messi no se cansa de hacer historia. El 10 argentino aparece en la primera página del Correo también. Se convierte en el máximo goleador de los mundiales. A todo esto, el otro crack, Cristiano Ronaldo, firmaba un triste empate con Congo. La que le está cayendo ya a Luis de la Fuente, es verdad que el partido contra Cabo Verde fue un tostonazo, es el partido que uno no quiere ver, independientemente de con quién vaya. Un tostón, yo iba con la roja, lógicamente, pero el partido fue malo a más no poder. Bilbao aparece también hoy porque se adentra en un infierno con máximas de más de 40 grados, ola de calor. La capital vizcaína volverá a marcar las temperaturas máximas de todo el país, de toda España, máximas de 43 grados. Es que ella rectifica y cambiará el IRPF para no perjudicar a las parejas divorciadas. De esto hemos hablado. Bueno, aquí siempre hablamos del amor, bien con canciones románticas o contando historias propias o de otros. Y como os conté, solo falta que te rompan el corazón y que te salga a pagar. El PNV exige a Sánchez elecciones si no aprueba el presupuesto. Todo el mundo se coloca en la pole position. No quiere perder cada uno su tarta del pastel. La duda en torno a Nico está para ser titular en el Mundial. Hoy, en la primera página del Deia, Bilbao aprueba su plan de calor a la vista de otra ola, esto en el Deia, pero no marca la temperatura que os acabo de decir, de 43 grados. Titular más destacado para Pradales, que reclama Sánchez 36 medidas para proteger a las familias y la actividad. Y no os olvidéis, se las marca para decirle, te estoy apoyando, ojo, cuidado. Zapatero no convence al juez, también el Deia lo tiene claro. Bueno, yo creo que lo tienen claro hasta en el propio Partido Socialista. Zapatero no convence al juez, pero tampoco se le imponen medidas. No se le ha retirado el pasaporte, está metido en un lío. El PNV exige también más información sobre el PNV. La primera página del Deia exige elecciones. Si el gobierno no logra aprobar un presupuesto, el PNV vuelve a salir. Tercer titular en el Deia, lógicamente, para el PNV y el Partido Socialista facilitan las declaraciones conjuntas de IRPF de los separados. Y Bilbao detecta 10 áreas de concentración de viviendas. 10 áreas de concentración de viviendas turísticas. Y lo he dejado para el final porque no aparece en el correo, pero sí aparece en la primera página del Deia. Las familias de la concertada piden rigor para no dañar el euskera. Reclaman una resolución rápida del conflicto suscitado en la PAU. No es para menos, vaya chapuza, y que todavía nadie haya querido rectificar es lo que realmente preocupa. No solo que no hay por dónde agarrarlo, sino que todavía algunos se aferren. No sé a qué están esperando. Si peor no lo pueden hacer. Todavía me quedé con pena que escucharais muy buena la versión de Like a Rolling Stone. Uno no se cansa de escuchar la canción de Bob Dylan, da igual. Pero es que esta versión de Mick Robinson merecía la pena para despertaros en este jueves 18 de junio, donde el rock es protagonista, porque como os he contado, arranca la esquena rock.

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1: Nos vamos a la desconexión, al saludo. No es una desconexión cualquiera, es el clásico de Ghetto Lenguis. Con William Bell, temazo. Poison, una de las grandes canciones. Y a la vuelta, Imelda May, para abrir boca de lo que nos espera en el Askena Rock Festival. Todo esto, como siempre, dilo conmigo en Despierta la Costa.

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No conozco a nadie. Entiendo que ninguno de los que estáis al otro lado os podéis aislar, abstraer. Elige la palabra que quieras de que hoy, como os decía, a las 7 en punto de la mañana, arranca una nueva edición de la Askena Rock Festival. Alcanzaremos los 34 grados, lo digo para que vayamos replanteándonos un poco el atuendo. Es verdad, hay que ir de negro. Nosotros estrenamos camiseta compartida con la Yarte. No os olvidéis que estamos de exposición en la estación de Abando. Lo digo para que nos acompañéis. Y la camiseta que llevamos es de la Yarte con el logo de los rockeros de la costa. A partir del resto de la indumentaria, pues que no sea muy rockero, yo creo que me veo con alpargatas, que para eso somos de la costa, y también con bermudas. Es más, como no tengo invitados, yo estoy disfrazado con las bermudas. Especialmente creo que la gente espera el concierto de Alice Cooper, un tipo con fe, con valores, un tipo que ayuda, un tipo que tiene un show que nunca le he visto, os lo contaré el lunes, que debe ser absolutamente irracional. Y a mí me encanta lo racional. Pero en el día de hoy, además de que sabéis que espero con ilusión ver a Social Distortion, además publicaba un nuevo disco recientemente, me quedo con el cartel de hoy, con el primer día del festival, con Imelda May. No os olvidéis que hoy hemos amanecido en la costa con 18 grados de temperatura.

hay que celebrar el cumpleaños de Paul McCartney. Eso es algo que lo teníamos claro. Probablemente hoy has elegido este programa porque ya intuías que iba a ser un programa especial.

18 de junio de 1942 nació Paul McCartney, lo hizo Elvis. Es verdad que podríamos recrearnos en sus clásicos, Yesterday, Let It Be, Hey Jude, o en otras muchas. Pero nos decantamos por esta canción especial, Hay Vida Después de los Beatles, la respuesta es sí.

En el día de hoy cumple 83 años, no os voy a negar que son muchos años, pero a medida que vamos cumpliendo, que vamos pasando páginas y hojas en el currículum, 83, sobre todo para la música, no nos parece tanto.

McCartney es uno de los compositores más exitosos de la historia de la música popular. Se lo acredita, por ejemplo, el libro de los récord Guinness. Su verdadero nombre se llama Paul McCartney, pero realmente se llama James Paul McCartney. Elige usar su segundo nombre artísticamente. Su padre le regaló una trompeta, la cambió por una guitarra al notar que no podía cantar mientras la tocaba. Chico listo. Le costaba tocar la guitarra, el truco del zurdo. Cambió la orientación de las cuerdas tras ver un póster de un músico, Slim Whitman. Vaya músico. Y escribió la primera canción con tan solo 14 años. Junto con John Bon Jovi, puede presumir de que le han matado, de que ha tenido que salir a desmentir de que estaba muerto. Existe un mito urbano, 1966, dice que murió en un accidente y fue reemplazado por un doble llamado, que sería el que hoy en día pensamos que es Paul McCartney. El doble realmente se llamaría William Campbell. Pero ya sabéis que luego hay mucho programa muy bueno, yo porque no sé inglés, muy friki, esto lo he contado alguna vez, en las radios americanas, terribles programas, la verdad es que uno se queda perplejo. Siempre cuento la misma anécdota. En uno de esos programas también hablaban de cómo seguían vivos Elvis Presley y Julio Iglesias y les habían visto juntos en un parque. Me encantan esos programas. Bueno, defiende apasionadamente los derechos de los animales y exige que el catering de sus giras sea estrictamente vegetariano. Bueno, me quedo con dos canciones que a mí personalmente me gusta, me han marcado, una que conocí tras el famoso atentado de las Torres. Todos los grandes se sumaron en un disco y en un concierto. Y Paul McCartney eligió este momento para gritar Freedom.

0: Para mí una de las mejores canciones de ese disco, tendrás que rastrearlo en Spotify, los más grandes. Mi ciudad, me acuerdo, ¿no? Las luces de mi ciudad con Bruce Springsteen. Pero me encanta este tema de Paul McCartney, Freedom. Y nos vamos, como siempre, haciendo un guiño al amor. 1984. Hoy es el día en el que aparecía el primer disco de vinilo en la historia. No fue el primer disco, pero sí lo tuve en soporte vinilo. Luego os hablaré además de cuál fue el primer disco, a la vuelta de la publicidad. Y a mí me encanta este vinilo de Paul McCartney. Y os digo, 1984, uno tenía 13 años. 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

Sería feliz arrancando programas con la voz, con Frank Sinatra. Lo sería, de verdad. 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Es más, sería todavía más feliz. Y no lo he hecho nunca. Yo creo que... No me acuerdo haberlo hecho. Comenzar un programa de radio con ese momentazo que nos iba. 1979. A Nueva York. A New York. Bueno, que ahora está más cerca que nunca, ¿no? Con ese vuelo, ese ansiado vuelo. Hoy hemos empezado con Frank Sinatra, porque ya sabéis que en un día como el de hoy, 1948, Columbia Records presentaba el primer disco en formato LP, en formato largo, y era sobre la voz, sobre Frank Sinatra, un disco grabado en 1948. Día para la historia, día para todos los que hemos ido comprando a lo largo de nuestros años, desde nuestra tierna infancia, ese vinilo.

Hay muchas canciones, sobre Nueva York. Hay una, bueno, la conocéis de sobra, ¿no? Os estoy descubriendo el mundo de Ryan Adams, que a mí personalmente me gusta muchísimo. El final de esta canción es apoteósica.

0: Hay que alguna vez solo acertar. Yo creo que esta canción se te queda grabada. Yo que tengo que ir a Vitoria, como con un amigo, igual me paso medio viaje tranquilamente tarareando esta canción.
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0: Bueno, tres preguntas, ¿no? Tres preguntas que creo que os debéis hacer también vosotros. Con el primer disco, que uno se enamoró, porque uno se enamora en ese momento en el que intenta controlar la aguja, y porque le gusta ese disco y escucha las canciones una y otra vez. Cuando mi padre se iba de casa, pues yo tenía la llave, abría el armarito, imagínate, y había, y alguna vez lo he contado, había una banda sonora, la peli de Terrible, de Joan Collins, lo he contado alguna vez. Llegó a estar el disco luego en la primera oficina de Vinilo FM. La película era el semental. Más allá del título, era buenísima la banda sonora. Estaba el Rui, Starkey Hutch, estaba Patti Smith con Because the Night. Pero me encantaba esta canción, que también hablaba de Nueva York, nativo Nueva York. Con mucha diferencia, el disco que más me ha gustado, con el que empecé a enamorarme de los vinilos.

En aquella época las canciones, esto tampoco os descubro nada, vestía mucho el comienzo instrumental, lo hacía Barry White. La canción es de 1979.

Bueno, retomamos el sonido del rock and roll y la otra pregunta que quiero que os hagáis es un clásico, ¿no? Uno tiene una relación, quiere tener un disco, pero la relación se termina y por lo tanto el disco desaparece de tu vida, desaparece de tu casa y no lo puedes volver a escuchar. Y esto me sucedió. Cuando se acabó una historia, ella me reclamó y sabía que además ese disco para mí era importante, este disco de Meat Loaf. 8 y 13 minutos, 18 de junio, antes hemos vivido y os hemos contado el cumpleaños de Paul McCartney. Enseguida os contamos la historia musical del día de hoy. Pero ante todo, hoy que arranca la Skene Rock Festival, hoy es el día del rock and roll.

Una canción que nos marcó. De hecho, cuando falleció Meat Loaf, la propia Cher habló de su relación, de la amistad, de la historia, de la moto, de la chica y de este temazo. De esas canciones que te gustan de principio a fin, que empiezan bien y terminan igual o mejor de bien.

Y una canción que sobresale para mí sobre el resto en este 18 de junio, este single que estamos escuchando, siempre la amistad es importante, 18 de junio de 1976 se publicaba el clásico de Queen. En el año 2002, lo digo porque claro, alguno habrá dicho, yo pensaba que era tan antiguo, es cierto que fue remasterizado, en este caso por el gran Brian May.

8 y 20, este programa tiene un peje. Toda historia tiene una parte buena y una parte mala. La mala son las noticias. 8 y 20, 18 grados.

toda la prensa local hoy habla de que Bilbao va a dar máximas en todo el país, en toda España. Lo digo porque algunos pensábamos que en Vitoria y se nos vamos a chicharrar, ¿no?, durante la Esquena Rock Festival, pero lo malo va a estar en Bilbao, máximas de 43 grados. Vamos a ir viviendo día a día. Hoy hay nubes de evolución, intervalos nubosos con nubes de evolución en las zonas centrales. Probabilidad de brumas y nieblas matinales y vespertinas. No se descarta alguna tormenta o chubasco durante la tarde. Lo digo para los que estáis en el chiringuito. En 7 días, 25 de junio, 7 de la tarde, fiesta de vinilo, pincha Estrella Electrónica. El chiringuito Arrigona, ya sabéis que es la oficina no oficial de esta emisora de radio. Las temperaturas van a ir en aumento, pero fijaros, hoy máximas que marcan ya la locura de los días que vamos a tener por delante en Vizcaya. En el Duranguesado, 33 grados de temperatura máxima. 33 también en la zona de Orozco, 31 las Encartaciones, 28 la zona de Guernica, 28 la capital en Bilbao, 26 en la margen izquierda, 24 la más liviana aquí en la costa, aquí en Getxo.

Y como os digo, Vizcaya se cocerá este domingo con máximas que superarán los 40 grados. ¿Qué voy a hacer? O sea, uno va a llegar con una resaca infernal porque el sábado es la locura, es algo insólito lo que va a suceder en el Askena y primero en Gel Dorado, pero habrá que combatirlo, ya os digo, porque 40 grados y así todo, la primera gran ola de calor llega a España este fin de semana, no solo en Bilbao, pero Bilbao probablemente sea, como os digo, la peor parada con máximas hasta 43 grados. Por lo tanto, en Bilbao se contempla cancelar eventos por calor y ampliar fuentes, no estaría mal, y también playas verdes, así que a por ello. Getxo va a reforzar la vigilancia policial durante la noche de San Juan en las playas. Y hablando de las playas, Gorliz pone en venta 10 solares para financiar nuevas medidas de acceso a la vivienda. El consistorio espera recaudar 24 millones de euros, una iniciativa que se suma a las ayudas municipales al alquiler dirigidas especialmente, a ver si todos toman nota, a los jóvenes. Hoy el Correo abre su edición de este jueves con Abando y el Casco Viejo como protagonistas. No sé si para bien o para mal, ya sabéis que han detectado, son los datos, que se están concentrando la mitad de las 1.300 viviendas turísticas de Bilbao en esas dos zonas. El ayuntamiento se prepara para impedir la apertura de más pisos cuando decaiga la prohibición por ser zona tensionada. Luz verde a la tasa que grabará las estancias desde el 1 de enero.

Bueno, vueltas con el Palacete, el portavoz del Partido Popular, Eduardo Andrade, que próximamente estará en vinilo. Ya sabéis que cuenta con una sección en la que él da su punto de vista y pasamos un buen rato. Es un tipo al que aprecio y muchas veces se centra sobre el Palacete. El Correo también decidió que esta noticia era la más importante y le vuelve a dedicar una página entera. Un mail, podemos leer en el titular, avala la tesis policial de que el derribo del Palacete de Guecho fue planeado. La cooperativa comunicó a los socios que tenía autorización verbal de la arquitecta municipal para seguir con el proyecto. Y el Correo dice que la promotora intenta evitar que declare el arquitecto aparcado. El 30 de julio, tres días antes de la demolición, la empresa informó a los compradores de que estaba puesta la grúa para tirarlo. Esto por una parte. Por otra parte, ya sabéis que hay una primera sentencia que se está conociendo, que sé que en el ayuntamiento se conoce, que sé que el propio Eduardo Andrade la conoce, porque así lo confirma la propia Secretaría Judicial, que el Tribunal Superior de Justicia rechaza de forma expresa dicha interpretación y declara que los edificios sometidos a custodia municipal no adquieren nunca automáticamente la condición de bienes culturales de protección básica. Para no torturaros, todo esto viene porque el Partido Popular denuncia que este era un bien protegido, por eso se llama Palacete, y parece que se ha vulnerado el patrimonio histórico de Guecho. Para nada ha sido así. Otra cosa es que las cosas se hayan podido hacer mejor o peor. Por eso está la justicia y también la investigación de la Ertzaintza. Ahora bien, hoy esta misma mañana, 6:15, hablaba con otro partido, mientras que preparaba el programa, en qué situación quedan las personas que han invertido, que parece que en esta historia, tanto político que tenemos, a nadie les preocupa. Estaremos el próximo lunes también grabando una entrevista con una plataforma hablando de los intereses de los ciudadanos que han surgido en Sopela para el bien de sus hijos, para el estudio de sus hijos. Mañana sale una nota de prensa. La tenemos desde hace días. Estaremos apoyando a esas madres y a esos padres. Y lo hicimos el lunes. Familias de la red concertada exigen a la Universidad del País Vasco, que como no se llama en castellano, yo lo llamo en castellano porque me parece una estupidez que se llame solo en euskera, pide transparencia y rigor al revisar las notas. En un año se han enfrentado con el consejero, en un año le han liado la prueba de acceso a la universidad y lo que es peor, todavía no dan su brazo a torcer. Como lo dije el otro día, es imposible hacerlo peor. El Instituto de Plencia hoy también aparece en la prensa, ha sido un polvorín este curso, hoy lo hemos conocido a través del Correo. Docentes denuncian insultos y un clima general de falta de respeto. Se quejan de que se expedienta a quienes lo denuncian. Terrible también de ser cierto. Bueno, terrible lo de Zapatero. Más allá del partido político, también sabéis mi opinión y no voy a cambiarla, pero me parece terrible lo que está sucediendo. Primero, más allá de que sea del PP o del PSOE, primer presidente en la historia de nuestro país que es imputado. El juez, además, ha avisado a Zapatero que su declaración no ha desvirtuado los indicios de criminalidad. Eso que está preparando todavía la de las joyas. El expresidente niega que influyera o cobrara por el rescate de Plus Ultra. Me da igual. Cobrar las cantidades que cobraba por maquetar no le dejan en buen lugar. Y tiene 6 delitos todavía por demostrar su inocencia. Defendió el cobro de análisis relevante por trabajos reales, aunque sin contrato escrito. En la comisión del Senado demostraron que era un copia y pega. Lo demostró la inteligencia artificial. No hizo nada. Zapatero emite un comunicado al término de su interrogatorio en el que admite que mucha gente puede sentirse defraudada. No tengo absolutamente nada fuera de España. Les pido confianza. Veremos lo que dice la justicia. No tiene buena pinta. Y el auto de Calama, en 10 claves, hoy en todos los periódicos de Vocento, no os voy a torturar. Si eres del PSOE, el disgusto que tienes que tener es terrible. Si eres del PP, estás frotando las manos, pero no te olvides que el partido al que también defiendes es igual de corrupto. El PSOE mantiene el respaldo a su exlíder y no ve agravada la situación, no quiere verlo, así que él sabrá cómo va a terminar. Los socialistas denuncian las filtraciones en la investigación de la caja de Ferraz y el PNV exige a Sánchez que provoque algo, es decir, no provocarme liado, que convoque elecciones si no aprueba los presupuestos. Urkullu recibió una indemnización de 9 millones dejar el cargo de lehendakari. Lo digo porque si estabais preocupados, pues bueno, creo que no tenéis que estar preocupados.
No son 9 millones, son 9.722. Tengo que rectificar. Pradales, no veo nada, se me presbicia. Pradales pide a Sánchez que le dé una batería de 36 medidas para contener la inflación. En resumen, si tú me das, por ahora igual miro para otro lado, pero dame algo porque es insostenible la situación que tenemos en Madrid. La COE carga, y no me extraña, contra las injerencias de Yolanda Díaz para imponer su ideario político. Le queda poco, pero insiste en hacerlo mal. El Consejo de Europa insta a España a reformar la indemnización por despido. Vamos a ver si antes de que deje la política, o que la política le deje ella, se da por aludida. Y Euskadi liderará la expansión económica de España en 2027, según el BBVA. La jueza de 5 días, para presentarse al concurso de tubos reunidos, como noticia destacada en Página Económica. Bueno, ya estamos con Donald Trump. Sabéis que firma en París el pacto con Irán para evitar una catástrofe económica mundial. Si es verdad, que sea para bien y que llegue a tiempo. Y Macron destaca que el G7 ha reconciliado a Trump y a Europa en la defensa de Ucrania. Ya estamos en la sección Vivir. El orden de los cosméticos sí altera el resultado de la piel, así que se lo guardo para el que lo necesite. Y tenemos que hablar, guía para afrontar conversaciones difíciles. Es verdad que no nos acostumbramos a hablar, nos acostumbramos a criticar. Dejar a tu pareja, pedir explicaciones a tu jefe, discutir con un hijo adolescente, son charlas incómodas pero necesarias y conviene

Por primera vez coincide el correo con el de ella. Es verdad que el de ella habla a todas horas de la actualidad local, o habla a todas horas del Partido Nacionalista Vasco, pero sí es cierto que coinciden en el protagonista principal y en la fotografía. Es la misma, esta agencia, la de Zapatero saludando. El correo. El juez avisa a Zapatero que no ha logrado desvirtuar los indicios de criminalidad. El PNV en esta primera página también aparece porque exige a Sánchez elecciones y no aprueba el presupuesto. Bilbao se adentra en un infierno con máximas de 40 grados. Ola de calor. La capital vizcaína, como os contaba, volverá a marcar la temperatura máxima en toda España, 43. Vizcaya rectifica y cambiará el IRPF para no perjudicar a las parejas divorciadas. Abando y el casco viejo, os lo hemos contado, concentran la mitad de los 1.300 pisos turísticos de la capital vizcaína y Tranque firma en París el pacto con Hidalgo. Y el Deia, pues, hace un poquito de todo. Hace autopromoción, hace publicidad y hace un guiño a Nico Williams, que veremos si está preparado para afrontar el siguiente partido en el Mundial. Aparece esta pregunta, esta incógnita, en la primera página. También el Deia habla de que Bilbao aprueba su plan de calor a la vista de otra ola. Pradales es el titular más destacado. Reclama Sánchez 36 medidas para proteger a las familias y la actividad, cuando la noticia más importante debería ser para Zapatero, al que sí le da esa foto de la primera página. Zapatero no convence al juez, pero tampoco se le imponen medidas. Es verdad que no se le han impuesto medidas, pero no ha convencido a nadie. Sobre todo tiene que convencer al juez. Y el resto de la primera página, pues para el PNV, que exige elecciones si el gobierno no logra aprobar un presupuesto. El PNV vuelve a salir por tercera vez y hablan de que con el PSOE facilita las declaraciones conjuntas de IRPF de los separados. Dicen, a ver si no me vais a votar. Os han roto el amor, que nos estamos acordando de vosotros. Las familias de la concertada piden rigor para no dañar el euskera. Antes lo he dicho, vaya chapuza. Y Bilbao detecta 10 áreas de concentración de viviendas turísticas. Dos noticias que aparecen en los dos principales periódicos.

Bueno, es un concierto especial, os voy a compensar, ¿eh? Después de este tostón que os he metido, os tengo que compensar, hay que subir el listón del programa, claramente. Bueno, un día como el día de hoy, 1977, como tú me quedé sin ver a Tom Petty, bueno, actúan en el Reino Unido, pero me he quedado y he elegido esta efeméride porque hay un grupo que sé que te gusta, que hicieron de teloneros. Pero qué grupo, además.

0: Bueno, si he sufrido especialmente esta semana, no es por las tonterías de los políticos, sino por mi buen amigo Óscar Álvarez Gila, que iba una semana de traca, y el lunes lo contábamos además, ¿no? Esta situación un tanto complicada de los ceros que han recibido algunos alumnos en la prueba de acceso a la selectividad, y sobre todo en un tribunal, y sobre todo unos colegios determinados, los colegios concertados. Óscar Álvarez Gila, Óscar Egunon, buenos días, bienvenido.
1: Hola, buenos días.
0: No sé si sigues vivo, diste una primera explicación. No tienes por qué, bueno, te agradezco.
1: Pues mira, sí, seguimos vivos, pero ha sido una semana de locura porque evidentemente, bueno, hemos tenido, la gente lo sabe, esto es una cosa pública, que ayer y anteayer eran los días de revisión de exámenes y hemos tenido que hacer una revisión profundísima, además de la gente que ha habido reclamaciones. Y bueno, no sé exactamente lo que saldrá, pero sabes que el lunes pues se publica con esa revisión. Sabes que el proceso que bueno, que hay, es que cuando hay una nota que a uno no le gusta, pues puede reclamarla. Y ya va a haber uno o a veces dos otros profesores pues que van a revisar el examen y van a determinar la nota, ¿no? Y ahí se puede corregir si realmente ha habido un error. Y por eso estos dos días nos hemos tenido que dedicar, y aparte nos han pedido que dedicamos mucha atención a revisar muy bien todos los exámenes, si es todo correcto. Y bueno, pues ha sido una semana de mucho trabajo, ¿no? Ahora a ver el lunes, pues cómo sale la segunda corrección y a ver qué resultados tenemos y habrá que ver, ¿no? Porque ya no será cosa de que igual ha habido un error de una persona o puede, no sabemos, sino que ya ha sido un proceso en el que ha sido revisado, como te he comentado, las notas por otro profesor o a veces por dos profesores, dependiendo si la diferencia entre una nota puesta al principio y la corrección es muy grande. Así que claro, vamos a ver qué es lo que sale, pero ha sido una semana realmente intensa. Bueno, y encima, el fin de semana, con el calor que tenemos, no vamos a descansar.
0: Está claro. Los oyentes por lo menos han entendido que la revisión de los exámenes no la hace el mismo profesor. Entiendo que se cambia de profesor. No tiene que ser de criterio, pero se cambia de profesor.
1: Es también anónimo. Sabes que el primer corrector no sabe el alumno, es decir, son exámenes que están anónimos, no se sabe quiénes son. Y cuando hay una reclamación, como ha sido en este caso, lo que se hace es a un segundo corrector, que también es anónimo, que no sabe ni quién es el alumno que ha reclamado, ni quién es el profesor que lo ha corregido, es decir, es doblemente anónimo, se le entrega el examen y sobre ese examen pues tiene que hacer su corrección con sus criterios, ¿no? Si ocurre que la nota nueva que pone el otro corrector pues tiene una diferencia de más de 2 puntos con la primera corrección, entonces hay que nombrar a una especie de nuevo tribunal compuesto de otros 2 profesores que tampoco saben quién es el alumno ni quiénes han sido los anteriores, y estos otros 2 nuevos se tienen que poner de acuerdo en una nota. Es decir, que el proceso es muy garantista y además con muchísimos, sobre todo con anónimo, es decir, nadie sabe en la corrección ni quién es la persona a la que se le corrige, y tampoco se sabe quién es el corrector. Es decir, cuando se está corrigiendo, no, simplemente no tiene ante un examen con lo que aparece escrito, con lo que el alumno ha puesto, y la corrección se hace sobre ello. Entonces, pues sabemos que ha habido segundas y terceras correcciones en varios de estos casos, y entonces, bueno, pues el lunes cuando se salgan las notas vamos a ver exactamente qué es lo que se ha decidido por ahí.
0: Bueno, ese es el motivo principal, que claro, los que somos ajenos al día a día y a cómo se lleva el procedimiento en la prueba, claro, nadie entendía que no había una postura oficial por parte de la universidad, y es porque estaba pendiente lo que nos acabas de contar.
1: Claro, porque el procedimiento está marcado, y además es la normativa que tiene puesta el gobierno vasco, y bueno, es la normativa general de las pruebas de acceso a la universidad, que cuando sale la nota, los alumnos tienen la posibilidad, que es su derecho, de reclamar, de existir una revisión, y como te he comentado, si de esa revisión además hay una diferencia muy grande, muy, muy excesiva de puntos entre un corrector y otro, entonces hay que llevarlo a un tribunal, a una especie de tercera corrección en el que más profesores se tienen que poner de acuerdo, con lo cual es muy garantista y, como te he comentado además, es todo anónimo, con lo cual nadie puede decir no, es que pues toman represalias contra este y este porque saben quién es. Cuando hicimos tuyo la selectividad, te acuerdas que había que poner el nombre y el DNI y de dónde venías, ¿no? Era absolutamente terrorífico, ¿no? Ahora eso no ocurre, se ha evitado, y por eso el problema que había es que hasta que se metan todas estas nuevas notas y se saquen la nota de la corrección y se publiquen, pues bueno, estamos en ello, ¿no? Así que,
0: Ese
1: era el trabajo que hemos tenido, pues justamente ayer y anteayer, todos los tribunales nos hemos reunido para ver las reclamaciones, se han repartido los exámenes a los correctores nuevos, han tenido que hacer sus correcciones, han tenido que presentarlas y decir, hemos estado con ese proceso.
0: No os habéis aburrido. Y el fin de semana, como has dicho, bueno, mañana con Gonzalo, que me voy a la esquina. Como saben los oyentes, viene fuerte. Dentro de unos años que no estaremos, porque ya somos viejas glorias, se hablará de esto, será una efeméride. Pero por ahora nos vamos a 1178, que también suena como... ¡buah!
1: Como lejos, ¿no? Llegamos, bueno, a Cambridge, mira, un sitio donde había universidades, y en aquel momento ya había universidad, y también había muchos frailes, porque la universidad ahí estaba muy ligada con la iglesia, ¿no? Y ocurrió una cosa que pasó durante mucho tiempo desapercibida, pero que luego fue recuperada en el siglo XX como una efeméride, y es de las más curiosas que hay, ¿no? Ocurre que cinco monjes que estaban allí en Cambridge, pues paseando por la noche, un paseo nocturno, pues vieron una cosa que les pareció sorprendente, ¿no? Que es que la luna estalló. Algo pasó en la luna, que de repente vino una especie como de explosión, y como que salían rayos o una cosa rara de la luna, ¿no? Y bueno, posiblemente más gente lo vería, solamente que uno de aquellos monjes pues, que escribía, lo sorprendió tanto que lo dejó escrito. Estaba escribiendo un libro y lo escribió en el margen. He visto esto, ¿no? Qué cosa más sorprendente, y apuntó el día. Y como te he dicho, quedó oculto durante siglos. Y ocurrió que ya en el siglo XX, pues unos investigadores pues, vieron aquella anécdota, la contaron, y unos astrónomos lo dijeron, qué interesante, qué puede ser esto. Y bueno, pues resulta que descubrieron que efectivamente era la caída de un meteorito que dejó un cráter en la Luna, un cráter que además se llama Giordano Bruno, tiene nombre, ¿no? Y lo que es más interesante todavía, cuando se llegó a la Luna en la década de 60 por primera vez, bueno, pues se colocaron ahí unos sensores y se demostró una cosa curiosísima, que es que la Luna aún sigue vibrando de aquel choque. Claro, chocó un meteorito y hizo una explosión terrorífica, pero claro, ¿sabes qué ocurre? Cuando alguien choca, pues durante un tiempo la cosa vibra, ¿no? Bueno, pues la Luna sigue vibrando por esa explosión que ocurrió hace, como ves, pues casi 1000 años, ¿no? Así que las cosas en el cielo a veces son más sorprendentes de lo que pensamos.
0: Lo son. Mañana con Gonzalo. Buen fin de semana. Vas a quedar. Chao, Agur.
1: Agur.
0: En un día como el de hoy, aparte del Mundial, ¿os acordáis? 1982, con Naranjito. Podríamos hablar de la polémica que hay sobre los derechos de imagen de Naranjito hoy en día entre el autor. La gente le puso fatal a Naranjito y hoy en día es un icono vintage de los frikis y la propia federación. Pero en un día como el de hoy, 1982, aparecía en nuestras vidas Gypsy de Fleetwood Mac.

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0: Javier Izarra, Egunon, buenos días, bienvenido.
2: Egunon, ¿qué tal, Julen?
0: No sé si estás preparado, no, no, 43 grados, 40, no sé si hay algún menú antiola de calor, tú que llevas mucho tiempo en una cocina.
2: Terracita, vista al mar y algo fresquito.
0: Pero hay algún producto, hay algún antídoto, no sé, el gazpacho, igual me equivoco.
2: Antídoto. Ay, pues no sé, mira, tenemos el ajo blanco en carta ahora. Y sale un montón. O sea, yo creo que todas estas sopas frías que eran antiguamente se usaban mucho, ¿no?, en la zona de Andalucía, bueno, que son de esa zona, ¿no?, sobre todo de reminiscencia árabe con el calor, pues cada vez se ponen más de moda en nuestra zona. Así que algo fresquito con un ajo blanco y lo que te decía, un buen refresco y vistas al mar, claro, una buena copa de vino.
0: Hombre, vistas al mar tenemos. Es cierto lo que has dicho, porque además, bueno, tú siempre, cada vez que estás con nosotros, hablas mucho del producto para ti, pero el producto de temporada. Y yo no sé si en verano cambiáis mucho la carta o lo justo.
2: No, cambiamos lo justo, funcionamos mucho con el producto. Temporada, por el tintito. Pues bueno, las setitas hemos estado hasta ahora ya con el calor ya pues empezarán un poquito menos, pero bueno, producto de temporada, la carta es bastante estática y funcionamos mucho, pues eso, producto de cercanía, producto de temporada sobre todo, que está en el estado óptimo y así es como vamos.
0: Así es como vamos.
2: Que luego depende de la temporada del año, pues se pide más una cosa, se pide más otra. Pues ahora apetece mucho más pescadito, en invierno pues apetece quizás algo más la carne. Pero bueno, ahí es lo que nos va apeteciendo cada uno en cada momento.
0: Bueno, ahora llegan las bodas, ¿no? La gente se sigue casando, dime que sí, yo creo en el amor.
2: ¿La gente se sigue casando? Sí, la gente se sigue casando. Sí, es cierto que ha cambiado un poquito lo que es el mercado de boda, ¿eh? Antiguamente eran bodorrios, como digo yo, bodas grandes. Ahora se estira más, pues una boda más pequeñita, más familiar, más íntima, por decirlo de alguna forma.
0: Bueno, el otro día salía en prensa y como hay confianza, el Palacio reluce, iba a empezar una nueva etapa y en ese artículo en el que lógicamente aparecía el protagonista principal, Canales, te mencionaban y bueno, la verdad es que nos llevamos una alegría y me decías que bueno, que sí ibas a colaborar, ¿no?
2: Sí, bueno, como ya sabéis, o sea, al final Fernando también está en Tamarises, somos socios hace muchos años. A Fernando le llamaron pues desde Arriluce pues para darle un aire nuevo y bueno, pues cambiar un poquito aquello, siendo chotarra como es él,
0: claro.
2: Pues bueno, qué mejor. Y bueno, pues yo estando al lado de él desde hace tantos años, pues evidentemente de una forma o de otra, pues también me toca. Y bueno, pues yo también estamos muy cerquita de lo que es Arriluce. Entonces el cliente que vamos a tener, o que tenemos, o que tiene Arriluce también, pues es mi cliente. Por lo tanto, pues bueno, pues a intentar que la gente vaya a Arriluce y se vaya tan contenta como cuando vienen a Tamarises. Eso espero.
0: De lo que nos puedes adelantar, y al final de lo que ha aparecido en prensa, es parecido, ¿no? Lo que acabas de mencionar. Para vosotros lo importante es el producto y luego que mantenéis hablando del amor, vuestra pasión por la cocina tradicional.
2: Sí, a ver, yo creo que cada cocinero le da su impronta, ¿no? Nosotros pues hacemos una cocina muy de sentido. Y de los sentidos, o sea, al final el producto, la elaboración justa, si un producto es bueno, no hay que hacer grandes estridencias para hacer un gran plato, o sea, el sabor de siempre y sobre todo respetar mucho el producto, respetar a tope el producto, que yo creo que la gente al final es lo que busca, o sea, el que quiere comerse un rodaballo, quiere comerse un rodaballo, no quiere ver un plato con muchas cositas y un trocito de rodaballo. A ver, tiene que haber platos y platos, evidentemente. Claro. ¿Eh? Tiene que haber un poquito para todos los gustos, el que se quiere sorprender un poquito más y el que quiera algo un poquito más clásico. Entonces, pues bueno, pues en la línea que solemos trabajar nosotros en nuestros restaurantes, pues tanto Fernando como en Echanove, en el atelier, en la despensa, como yo en Tamarices, pues bueno, al final el público después de... Fíjate, nosotros vamos a hacer 15 años ya en Tamarices desde que entramos. Y pues bueno, pues ya el público de Guecho nos conoce, ¿no?
0: Claro.
2: Pues entonces, pues seguir esa línea, que es la que nos ha funcionado muy bien.
0: Era una oportunidad. Al final, al final acabáis teniendo unas vistas parecidas.
2: Y a Riluce hay que hacer muy poquito para joder, el entorno es espectacular. O sea, es un edificio imponente, con esas vistas a la obra.
0: Claro.
2: La verdad es que para ir a tomarte algo, picar algo, relajarte un día que te apetezca con la pareja, o sea, es un espectáculo.
0: Eso te decía, que las vistas, vais a compartir vistas parecidas. Igual digo una tontería, sí. Y me puedes corregir, pero yo no sé si el lugar marca un poco la carta, el sitio, el espíritu. O sea, en el caso vuestro de Tamarices y Zarra, hombre, yo creo que estar en primera línea de playa, yo entiendo que algo te inspira, ¿no?
2: Sí, claro, estamos todo el día viendo agua, ¿no? Bueno, la cocina es más complicado cuando estoy, porque son cuatro paredes, como digo yo. Pero cuando sales al salón y ves esos ventanales que son como cuadros en movimiento, ¿no? O sea, lógicamente estás viendo agua, estás viendo mar, pues te inspira. Estás oliendo el salitre todo el día, continuamente,
0: claro,
2: ¿no? Con esas mareas bajas cuando las hay, ese olor tan, tan, tan típico y característico, ¿no? Que nos recuerda a esos mejillones, eso se siente, entonces se siente y se traslada. Por lo tanto, yo siempre digo que nosotros en nuestra carta tenemos una amplitud de carnes, evidentemente, y cuando es temporada de caza y demás, introducimos ese producto, pero el rey es el pescado y es el marisco, evidentemente.
0: Y yo creo que es, sobre todo, ahora que está subiendo, ¿no?, el turismo en Guecho, también es lo que buscan las personas de fuera, ¿no? Cuando al final vienes un poco a probar la cocina del sitio que visitas, claro, a nosotros nos identifican con el pescado.
2: Eso es. O sea, si te pones a pensar platos típicos nuestros, ¿a qué te vas? ¿Te vas a unos chipirones? ¿Te vas a un bacalao? ¿Te vas a un buen pescado a la brasa? ¿Un besugo? O sea, al final, nosotros lo tenemos en nuestro ADN, ¿no? Yo creo que a fuego. Pero bueno, cuando viene el extranjero también, que es lo que decías tú, cada vez más, o sea, es una barbaridad. O sea, nosotros en 15 años que llevamos en Tamarices, de cuando empezamos al día de hoy, o sea, la evolución, sobre todo en el cliente extranjero, ha sido, vamos, exponencial.
0: ¿Y se atreve?
2: Es mucho inglés. Sobre todo francés nos llega mucho, que antes se quedaba siempre en esa muga, ¿no?
0: Sí,
2: ahí
0: en Donosti, pero...
2: en la zona de Donosti, ¿no? Que para aquí era como que no venían. Pues ahora llegan cantidades franceses. Entonces, sí, vienen reclamando y vienen a un sitio de costa, evidentemente, pues al final te reclaman sobre todo pescado.
0: Lo que hablamos, ¿no?
2: Para compartir.
0: Para incluso nuestros oyentes de Cantabria, que al final estamos hermanados con la costa. ¿Y se atreven? ¿Se atreven con los chipirones que yo qué sé, que pueden imponer, aunque hombre es un plato más que conocido en su tinta? ¿Se atreve ese cliente puntual que viene a visitarnos una vez?
2: Pues se atreven. Hay veces que los ven y cuando sacan el plato se quedan así como con cara un poco rara, mi camarero. Y se ha puesto una cara un poco extraña, ¿no? Ese color negro en la comida, quitando nosotros que lo tenemos,
0: claro,
2: pues bueno, en nuestra cabeza, fuera es como raro, ¿no? Un color negro comer. Pero cuando los prueban, la próxima vez te puedo asegurar que cuando vuelvan al País Vasco van a volver a comer.
0: Y alguno habrá pedido la receta. Bueno, Tamarices y Zarra, que suma ya 15 años. Sobre el Palacio de Riluce, lo que nos puedas contar, porque lógicamente estás aportando tu experiencia. ¿Cuándo arranca esta nueva aventura?
2: Pues bueno, ahí el que mejor puede contar es Fernando, que es la estrella, es el que va, por decir de alguna forma, y el que va a poner su impronta. Yo le voy a echar una manina. Y a Riluce pues empieza la semana que viene. La semana que viene ya se empezará con la carta que ha implantado Fernando. Y pues bueno, con mucha ilusión y con muchas ganas.
0: Hombre, no es para menos. Javier, que la gente siga disfrutando con lo que hacéis en Tamarices y Zarra, sumando verano, y a ver esa sopita que nos has recomendado para este fin de semana, que no te olvides que vais a tener más de 40 grados. Gracias, de verdad.
2: Muchísimas gracias. Y una cosa,
0: sí.
2: Fíjate qué cosa, ¿eh? Cuanto más calor hace, más se piden platos de cuchara.
0: Ya. Me ha llamado la atención,
2: ¿verdad? Parece como extraño. Pues la sopa de pescado, los garbanzos con bogavante, las pochas. O sea, se piden un montón, a pesar del calor.
0: Es algo que
2: llaman también en veranito a ello.
0: Hemos aprendido y fíjate, he empezado eso con el gazpacho.
2: Y con un buen aire acondicionado y viendo el mar, pues ya está.
0: Hombre,
2: y
0: esa terraza, todo, lo tenemos todo en Tamarises y Izarra. Gracias, Javier. Un abrazo, chao.
2: Un abrazo, gracias.
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0: estado con Javier Izarra pensando en la playa. Pues uno no se va a la playa este fin de semana, seguramente tú tampoco. Uno se va a la Askena Rock Festival, se va a Vitoria. Volveremos con las pilas cargadas, con muchas historias que os contaremos el próximo lunes. Mañana al frente de este programa, Gonzalo Larrategui. Buen fin de semana a todos, rockeros.
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personas sabrá que durante las últimas décadas no hayan escuchado alguna canción compuesta por el cantautor inglés Albert Hammond. Principalmente cantadas en las voces de otros, sus canciones, creadas en solitario o junto a otros autores, inundan discos y singles de nombres como Celine Dion, Aretha Franklin, Whitney Houston, Diana Ross, Leo Sayer, Tina Turner, Julio Iglesias, Willie Nelson, Los Hollies, Chicago, Air Supply. La lista es casi interminable. Incluso durante una época de su vida, arrasó en las listas españolas con éxitos como Échame a mí la culpa o Espinita. El terreno lo conocía, ya que, aunque nacido en Londres, toda su familia era de Gibraltar y allí pasó su infancia. Así, cuando decidió iniciar su camino en la música, sus primeros escenarios estuvieron en Marruecos y posteriormente en Madrid. Allí, la vida de un músico incipiente era complicada y Hammond se vio en la tesitura de tener que pedir dinero a las puertas de las estaciones de tren. En una de estas, su primo, en viaje de novios, se bajó de un tren y vio a Albert Hammond mendigando. Tras amenazarle con contárselo a sus padres, le dio cobijo y ayuda en su hotel. De todas esas penurias del músico que comienza, habla el mayor éxito de Hammond en los Estados Unidos, interpretado por él mismo, It Never Rains in Southern California. Compuesta junto a Mike Hazlewood, es un pequeño trozo de la parte más dura de la vida de un músico que finalmente triunfa.

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la escena se habrá repetido por todo el mundo en miles de habitaciones de jóvenes iniciándose en el arte de la guitarra y soñando con convertirse en referentes en la historia del rock, y repitiendo sin cesar uno de los riffs más icónicos del género, fácil de tocar en un principio y estimulante para quien sueña, el riff con el que comienza Smoke on the Water de los ingleses Deep Purple. El riff comienza en solitario, sin miedo a llevar el peso de la canción, interpretado por Ritchie Blackmore y su Fender Stratocaster, a la que se unen posteriormente el órgano de John Lord, el bajo de Roger Glover, la batería de Ian Paice y finalmente la voz de Ian Gillan. Es decir, hablamos de la formación Mark II, ya que los diferentes miembros de los Purple siempre se han agrupado bajo el nombre de Mark, llegando hasta el actual Mark VIII. Esa formación Mark II fue seguramente la más legendaria, con discos como In Rock, Fireball, el histórico directo Made in Japan o Machine Head de 1972, su disco de mayor éxito comercial, el sexto de su carrera y donde estaba incluida Smoke on the Water. La canción se inspiró en un incendio en el casino de Montreux en Suiza, donde Deep Purple iban a grabar su disco, durante un concierto de Frank Zappa al que asistían los miembros de la banda. Alguien lanzó unas bengalas que prendieron fuego al techo y destruyeron totalmente el local. Una vez apagado el incendio, la visión del humo sobre el lago Lemán inspiró a la banda una canción histórica.

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1: Con las incorporaciones de Bobby Gillespie tras abandonar The Jesus and Mary Chain, Andrew Innes y Robert Young, y tras fichar con el histórico sello Creation fundado por Alan McGee, la banda de Glasgow Primal Scream estaba lista para asaltar la escena más cercana al rock and roll basado en los Stones y la High Energy de Detroit. En palabras de Gillespie, sus dos primeros discos se crearon bajo las influencias del LSD y el Speed. Pero a principios de la década de los 90, los clubes británicos se habían entregado al llamado Acid House, todo un mundo de baile electrónico que fascinó a Primal Scream. Contactado el DJ Andrew Weatherall, comenzó a trabajar en un remix completo de una vieja canción de ellos para dar a luz algo totalmente nuevo. De nombre Loaded, se incluía en el tercer disco de la banda, Screamadelica, publicado en 1991, y un disco que cambiaría el concepto musical de centenares de bandas pop, convirtiéndose en parte esencial de la historia moderna del rock. Pero Screamadelica mantenía lo que sería el alma de Primal Scream desde entonces, esa mezcla con estructuras de baile basadas en ritmos electrónicos, junto a correrías guitarreras con el alma de los Rolling Stones a fuego. Así, la canción con que se abría, Moving On Up, estaba producida por Jimmy Miller, productor de buena parte de los clásicos de los Stones durante los 70. Y además, Moving On Up tenía una indisimulada influencia de la canción Love the One You're With, de Stephen Stills, cerrando el nuevo círculo que unía la electrónica de club con el clásico rock and roll.

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Aunque mucho menos conocido que otros nombres, Paddy McCallum es considerado por muchos amantes del mejor pop todo un referente musical que construyó junto a su banda, los ingleses Prefab Sprout, algunas de las mejores canciones de los años 80 y 90 en las islas. Y precisamente tratando de quitarse de encima la fama de creador de delicadas joyas, McCallum quiso ser algo más mordiente y sardónico en su tercer disco, publicado en 1988 y de nombre From Langley Park to Memphis, en el que trataba de diseccionar la cultura norteamericana. Y con la canción Cars and Girls parecía criticar al máximo referente rockero de la época, nada menos que un Bruce Springsteen en la cima de su éxito comercial. La canción parece parodiar la utilización de metáforas e historias sobre coches y mujeres por parte de Springsteen como una visión excesivamente restrictiva de la realidad. Pero Paddy McCallum llegó a explicar que no era tanto una crítica directa a Springsteen, sino a la malinterpretación que de sus letras hacían una enorme parte de sus seguidores, que las convertían en una exaltación patriótica que entendía que el propio Springsteen no perseguía. Sea como fuere, Cars and Girls se convirtió en una de las canciones clásicas de Prefab Sprout, aunque falló en listas, a pesar del convencimiento de McCallum de que sería todo un éxito. A partir de entonces, no volvió a depositar expectativas tan altas en ninguna de sus composiciones.

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En 1964, los Rolling Stones incluían en su disco 12x5, publicado en el mercado norteamericano, la canción Time is on my side, con una introducción de órgano. En 1965, en el disco de Rolling Stones No. 2, la canción había sido regrabada en Chicago y comenzaba con el sonido de una guitarra, convirtiéndose en la versión más conocida de la banda y en uno de sus grandes clásicos. Pero Time is on my side había sido compuesta por el cantautor y productor Jerry Ragovoy bajo el seudónimo de Norman Mead y grabada por primera vez en 1963 por el trombonista de jazz Kay Winding y su orquesta. A principios de 1964, la cantante Irma Thomas, conocida como The Soul Queen of New Orleans, grabó una nueva versión de Time is on my side como cara B de un single suyo y aplicándole un estilo mucho más rhythm and blues. El compositor Jimmy Norman fue el encargado de añadir nueva letra, ya que originalmente la lírica estaba compuesta solamente por el título de la canción. Y fue esta versión de Irma Thomas la que llegó a oídos de los Stones, que la escucharon en un concierto de la cantante al que acudieron. Irma Thomas llegó a dejar de cantarla durante muchos años, cansada de explicar que ella la había grabado primero. Su influencia es hoy plenamente reconocida.

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Seguramente la versión más conocida de Dancing with Myself es la que remezclaron Billy Idol y su productor Keith Forsey en 1981, aprovechando su imparable incitación al baile y mientras preparaban el lanzamiento de Billy Idol como cantante solista en el mercado norteamericano. No en vano, es esa versión la que escaló los puestos en las listas de ventas y la que desgastó los suelos de las pistas de baile. Pero la canción ya tenía dos grabaciones anteriores en dos diferentes encarnaciones de la primeriza banda de Billy Idol, los londinenses Generation X. En medio de la vorágine punk, la banda comandada por Idol y el bajista Tony James, ambos compositores de la canción, grabaron la primera demo en 1979, aunque no se editó en su momento. Pero una vez que la banda fue rehecha en 1980 por Idol y James, y su nombre acortado a Gen X, Dancing with Myself fue regrabada a las órdenes de Keith Forsey, con tres guitarras potentes como base, las de Steve New, Daniel Custom y Steve Jones, este último guitarrista de los Sex Pistols. Y a pesar de que muchas veces se ha interpretado como una oda a la masturbación, Billy Idol, aunque jugando al equívoco, contó que se inspiró al ver una discoteca en Japón en la que la gente bailaba mirando más a los espejos y a sus sombras en las paredes que a sus acompañantes de pista. Signo de los tiempos.

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La importancia de una banda como los bostonianos Pixies en toda la explosión alternativa de principios de los años 90 está fuera de toda duda, ya que ellos labraron parte del camino desde su aparición en 1987 con su mini LP Come on Pilgrim y sus dos posteriores e históricos trabajos, Surfer Rosa y Doolittle. Pero en cada uno de esos tres discos estuvo a punto de entrar una canción que siempre era rechazada por la banda, hasta que una vez publicada en Doolittle se convertiría en una de sus composiciones más conocidas, Here Comes Your Man. Seguramente ese huir del éxito que parecían buscar era la causa del rechazo. Compuesta por Black Francis cuando tenía 14 o 15 años y contando historias de vagabundos viajando en trenes y muriendo en un gran terremoto en California, la grabaron durante sus primeras demos, cuando los miembros de los Pixies se referían a ella como la de Tom Petty, pero la consideraban demasiado pop. El productor de Come on Pilgrim la dejó fuera al ver la actitud del grupo. El sello 4AD también rechazó su inclusión en un single de Surfer Rosa. Durante la grabación de Doolittle tampoco la tenían en cuenta, pero su productor Gil Norton se empeñó en que no podían dejarla fuera de nuevo, llegando a grabar a la banda en ausencia de Black Francis, que posteriormente lo aceptó, y de ahí a la historia.

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Mucho antes de que Jonathan Richman fuera conocido en los ambientes musicales como ese bardo capaz de recorrer y de llenar los escenarios de medio mundo con su guitarra acústica y su peculiar sentido del humor a cuestas, y anecdóticamente hacer estrafalarias traducciones al castellano de sus letras, fue el líder de una banda que influyó sobremanera en el punk norteamericano de finales de los 70, The Modern Lovers. Junto a músicos que posteriormente formarían en bandas como The Cars o The Talking Heads, The Modern Lovers daban rienda suelta a la admiración de fan incondicional que Richman ejercía sobre su banda preferida de todos los tiempos, a los que vio en muchos escenarios cuando era un adolescente, The Velvet Underground. Y así, para su histórico debut en 1976, el homónimo de Modern Lovers, se incluía una canción que, compuesta y grabada 4 años antes, era todo un homenaje a los sonidos de la Velvet, en especial a Sister Ray. Una oda a la ruta 128 que atraviesa Massachusetts, según Richman, la apasionada y hasta inocente letra de Roadrunner contrasta con la decadencia de las de Lou Reed, pero ofrece una urgencia que influyó casi tanto como muchas de las canciones del grupo de sus sueños. Producida por el propio John Cale, posteriormente fue regrabada con nombres a los controles como los de King Fowley o Matthew King Kaufman, y entre todos la convirtieron en un auténtico himno del garaje, el primer punk y la New Wave.

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1: Casi 2 metros de altura y más de 130 kilos de peso, la figura de Chester Arthur Burnett imponía allá donde fuera. Y si lo que hacía era cantar y aullar desde un escenario, entonces no había nadie que pudiera apartar la mirada de semejante vendaval. Este era Howling Wolf, llamado así por las historias sobre lobos que le contaba su abuelo. Aún siendo un niño, su madre, una intransigente creyente religiosa, lo repudió y echó de casa, lo mismo que haría con un Howling Wolf maduro, ya que consideraba el blues como música del diablo. Wolf terminó viviendo con la familia de su padre y tras ver a Charlie Patton sobre un escenario, decidió que eso era lo que quería hacer. Uno de los padres del blues eléctrico, Howling Wolf aprendió de Patton los entresijos del blues y de Sonny Boy Williamson los misterios de la armónica, y desde los años 30 del siglo pasado comenzó su carrera como bluesman. Y su influencia fue tal que canciones como este Smokestack Lightning son consideradas precursoras de buena parte del rock and roll. Grabada en Chicago en 1956, su hipnótica repetición de prácticamente un único acorde durante toda su duración, mientras recita viejas frases de clásicos del blues y referencias continuas al mundo de los trenes, la convirtieron en uno de los blues eléctricos más influyentes de la historia.

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2: Fernando Salgado, arratsaldeon, buenas tardes.
3: Buenas tardes.
2: Es el puto amo del barrio, el otro día lo pasamos fenomenal con Diego Ruiz. Hoy vamos a hablar de un tema extraño para la gente, pero lo vamos a hacer con sentido del humor. Vamos a hablar de la fe, de gente buena que hay por el mundo, de gente generosa, de gente creyente. Claro, tú crees en el Athletic, crees en los valores, lo dices mucho en el grupo Iron. ¿En qué más cosas crees?
3: Pues yo creo en mí, lo primero, por encima de todo, aunque pueda sonar raro. Creo mucho en las energías y creo mucho en la gente, aunque pueda parecer mentira. Pero yo de primeras jamás dejo de creer en alguien hasta que me pueda demostrar lo contrario.
2: Pero has dicho una cosa, he aprendido mucho, ¿no? En que es un programa que tienes que venir. La Batidora, ¿no? En la Fundación Arguía, en ese hospital de día. Y alguna vez hablando con una buena amiga argentina, me dice que realmente, aunque pueda sonar egoísta, uno lo primero que tiene que pensar es en uno mismo.
3: No hay otra forma de vivir la vida. Porque piensa que, sea quien sea, en cualquier momento puede fallar, pero no que te falle él, sino que desde el prisma que tú tienes no sea lo que tú quieres que te vaya a dar, ¿no? Es como cuando tú tienes mujer e hijos, ¿no? Yo siempre digo que hay que querer más a la mujer que a los hijos, porque los hijos se van a ir del nido y la que se va a quedar ahí aguantándote es la mujer. Y esto es igual, al final tú no puedes hundirte a las primeras de cambio, entonces tienes que creer en ti, tienes que tener muy claro quién eres, lo que quieres, y a partir de ahí acompañarte del mayor número de gente buena posible.
2: Le hacía ilusión venir, más que nada por catar el whisky. Diego Mateos, bienvenido a Arratsaldeon.
4: ¿Qué tal? ¿Cómo estamos?
2: ¿El whisky bueno o no, lo primero?
4: Pues lo voy a probar.
2: ¿Cata oficial?
3: Ya es hora de que alguien beba whisky en el podcast del whisky.
2: Y alguien que nos diga la verdad.
4: Pues muy bueno, muy bueno.
2: Alguien que nos diga la verdad. No nos interesa el programa.
4: El whisky gratis.
2: El programa es raro. Un amigo mío me dice, oye, este programa del puto amo del barrio, ¿de qué va?
3: No hemos terminado de definir, estamos en ello. Vamos solo tres temporadas.
2: Tampoco. Bueno, Diego Mateos, aparte que es compañero de Vinilo, y es un buen tipo porque es cierto, entiendo que te dedicas a ti mismo, pero tienes corazón, te dedicas a la gente, eres generoso. El otro día me acuerdo de una reunión, fue muy divertido, no le quiero poner un aprieto, emulando a Zapatero, que yo creo que va a ser el rey de los carnavales, dijo Diego, soy socialista. No, es verdad.
4: Es verdad, es verdad. Dije porque Zapatero se define ser socialista como tener muy poco y estar dispuesto a dar mucho, ¿no? Entonces, bueno, digo, pues no, yo pensé que era un tío liberal, pero me doy cuenta que soy socialista porque tengo poco e intento dar mucho, ¿no? Y no hay que tener para dar, eso es también otra realidad.
2: Pero también es verdad, y yo valoro a la gente, a veces la vida te regala muchas cosas. A veces la vida te va de cara. Y un día me dijo, Diego, hay que buscar gente para Vinilo, para el proyecto, gente que también quiera compartir, que quiera regalar, que diga, oye, no necesito tanto, ¿no?
4: Uh-huh. ¿Acuerdas? Sí. Sí, al final, o sea, puedes creer en ti mismo, pero bueno, hay una frase que dice que haz tu poco para que Dios haga su mucho, ¿no? Entonces, yo en mi vida, pues yo miro para atrás y me he ido muy bien, ¿no? Me he ido muy bien, tengo una mujer maravillosa, unos hijos maravillosos, he sufrido también como un perro, ¿no? Porque la vida es dura.
2: ¿Y a qué te aferraste cuando las cosas te fueron mal?
4: ¿A qué me aferré? Claro, yo, o sea, me aferré primero a leer. Empecé a leer porque me ocurrió en un momento de mi vida en el que monto la empresa, que las empresas al principio van la cuesta casi hacia looping, de la cuesta arriba que es. Y luego, pues nada más montar mi empresa, a los 15 días se murió mi padre y a los 2-3 meses se murió mi hermano.
2: O sea, eso era el Tourmalet.
4: Sí. Era el Tourmalet, efectivamente. Y luego, pues seguido mi mujer está embarazada de la segunda y nos dijeron que tenía toxoplasmosis, que no sabíamos cómo iba a nacer, si iba con problemas, que puede nacer ciega, no sabíamos, la salió perfecta, es una tía estupenda. pero también hay otra preocupación añadida. Claro. Y además, en esos momentos siempre te dice, bueno, siempre tiene la opción de cortar. Entonces no vamos a cortar ni absolutamente nada. O sea, esto, lo que Dios dé, pues así nos vendrá, ¿no? Y luego un accidente, un sobrino mío tuvo un accidente de tráfico, que murieron dos, él quedó, se reventó.
2: O sea, las siete plagas.
4: Todas, me cayeron las siete, efectivamente, las siete plagas, así resumiendo. Y yo lo que hice fue empezar a leer. De una sola siete fue empezar a leer y ver, bueno, se ha muerto mi padre, mi hermano, ¿dónde están? Entonces empecé a leer libros sobre qué hay después de la muerte, ¿no? Hay libros pues de María Vallejo Nájera que escribe Entre Cielo y la Tierra y va contando pues un poco al final si está basado en el catolicismo y en experiencias de santos y experiencias de gente que ha tenido experiencias pues cercanas a la muerte. Y también empecé, yo no era un tío especialmente religioso. Ahora soy un tío muy religioso, pero no era un tío especialmente religioso en absoluto. Tenía una religión de postcultural, de familia, de tradición, ¿no? Sí, ibas a misa los domingos y yo tenía
2: un entorno, por así decirlo.
4: Un entorno. Y luego, es muy común cuando no tienes una fe muy arraigada el que hagas una religión a tu medida, ¿no? Dices, yo me acuerdo que le decía a mi mujer un domingo estábamos en la playa y hacía buenísimo, estamos disfrutando la playa y me dice, oye, no hemos ido a misa. Y yo, con toda la jeta del mundo, dije, bueno, es que si Dios quisiera que hoy fuéramos a misa, estaría lloviendo. Yo creo que quiere que estemos en la playa, así que nos quedamos, ¿no? Entonces, claro, siempre tengo una concepción también de que Dios es mi padre, pero claro, puedes acabar siendo un niño mimado, ¿no? Hago lo que me da la gana porque mi padre me...
2: O sea, te puedes hacer trampas.
4: Te puedes hacer trampas.
2: Bueno, que la historia es... Mucha gente
4: la historia es te haces trampas, ¿no? Y bueno, y a partir de ahí también tuve un viaje que fue ir a Medjugorje, que es un sitio de apariciones marianas, y es verdad que todo el que va a Medjugorje vuelve transformado, y yo volví transformado, aunque yo no notaba que me había vuelto transformado, pero mi entorno sí notaba que me había que había cambiado, ¿no? Y yo digo que ir a Medjugorje es como ir a Chernóbil, ¿no? Que dicen, oye, hay radiación, y vas tú a Chernóbil y dices, oye, ¿has visto la radiación? No. Y, pero
3: te la traes encima, ¿no?
4: Te la traes encima y ves que tu vida empieza a cambiar, ¿no? Entonces, claro. Esto es igual, vas ahí, no ves a la... Hay apariciones marianas, tú no ves a la Virgen, lógicamente, pero vuelves cambiado, vuelves transformado.
2: Vuelves cambiado. ¿A qué te aferras? ¿O qué te aferraste, Ferdán, que en algún episodio de Puto Amo del Barrio, en el anterior con Igor, ¿no? Hablamos de cómo os conocisteis, de cómo quebró ese proyecto, ahora... Convivimos en un mundo muy complicado, que es el de la venta de los pisos, el que lo hemos descartado. ¿A qué te aferras?
3: A la solución. Yo no concibo un problema. Para mí no existen los problemas, sino que son situaciones. Entonces, cuando llega algo de golpe, lo primero que empiezo a pensar es cómo puedo solucionarlo. Ese es lo que he hecho siempre. Siempre que llega cualquier... que te voy a contar,
2: contratiempo.
3: ¿No? Contratiempo. Yo no lo veo nunca como algo malo. Yo no soy de los que piensa que la vida es complicada, pero sí que es cierto que hay que superar muchas pruebas por el camino. Y para mí siempre lo más importante y lo que siempre creo que me ha sacado de donde estaba era ver si tiene solución o no. A partir de la solución, empezar a trabajar en ella. Y a partir de la no solución, el olvido. Es decir, no soy de los que le da vueltas a lo que me ha pasado, cómo me ha pasado, qué he hecho. Hay mucha gente que entra en un bucle dándole vueltas. Y como he dicho, yo en ese sentido no soy así. Yo viene cualquier problema, lo afronto, puedo llorar, puedo pegar puñetazos a un saco, pero cuando ha pasado la primera media hora o las tres primeras horas, mi cabeza es, vale, ¿y esto cómo lo solucionamos? ¿No? Hay problemas más graves, menos graves, y todo lo que tiene solución, intentar solucionarlo y ya está.
2: Yo valoro a la gente, y también Diego conoce a nivel personal mi entorno, a la gente que tiene fe. Yo no la tengo. Porque les he visto en los malos momentos, que probablemente el trance más complicado es ver morir a un ser querido, que la fe les ha ayudado o que han entendido ese viaje de otra manera. Con lo cual muchas veces me doy cuenta que esas personas, como Diego, que tienen fe, tienen un valor o tienen un plus. O tienen como los superhéroes.
4: Superpoderes.
2: ¿No? Claro, ¿no? ¿Eh? Porque realmente lo tienen.
3: Sí.
2: Y no lo puedes comprar, lo tienes que tener.
4: La fe es un don de Dios. Es decir, que al final es, y viene que si pedid y se os dará. Es decir, el que quiera tener fe, si lo pide, si la pide, la tendrá. Entonces, otra cosa es que digas, bueno, no San Agustín, ahora que el Papa es Agustino, San Agustín, que era un crápula del Mediterráneo, La vida, todos los pecadores tienen un futuro y todos los santos tienen un pasado. San Agustín es un santo que tenía un pasado tremendo en el Mediterráneo, por así decirlo. Y San Agustín decía, Señor, hazme un santo y dame fe, pero no hoy, mañana. O sea, déjame seguir pasándomelo súper bien. Entonces la gente tampoco quiere...
2: Se ha vendido una parte menor,
4: a misa los domingos, ¿no? Vaya rollo, ¿no? Entonces, es cierto que es un plus de cara, porque le das, o sea, a mí, tú con todos los problemas que has pasado, Fernando, miras para atrás, yo ahora miro para atrás y le encuentro sentido a todo. Todo te dio un porqué. Para que estar donde esté, y ese porqué, digo, ¿no? Pues dentro del plan de Dios estaba traerme por aquí, ¿no? Y a veces el Señor te poda para que salgas más fuerte, ¿no? Entonces, bueno, pues yo digo, bueno, pues he llegado aquí de esta forma. Cuando murió mi madre, por ejemplo, siempre cuento, un amigo mío decía que vino al tanatorio y tal, poco a mí me dijo, pasó el tiempo, me dijo, yo quiero tener lo que tú tenías cuando se murió tu madre. Y sí, pues yo...
2: Hay cosas de... No me lo tomes a mal, ¿eh? Que es verdad de la religión, porque tú ahora has hecho el comentario de la playa, que me parece genial, y yo sé cómo tú vives la religión, que realmente o no queremos entenderla o nos quedamos con frases que realmente pues no aportan mucho, ¿no? Dios proveerá, ¿no? Pero me da igual, ¿no? Como ese artista que se pasa de curso y dice los sueños se cumplen. No, los sueños se trabajan. Sí. Como no te pongas a currar, no se cumple nada.
4: Por eso te digo lo de haz tú tu poco para que Dios haga su mucho. O sea, lo que no vale es no estudio y voy a rezar a ver si apruebo. No, tienes que estudiar. Entonces, el tema es que relativizas todo. Mira, cuando he estado ahora, este fin de semana, viendo al Papa en Madrid, ¿no? Entonces, yo iba en el coche y les dije a mis hijos, tener en cuenta lo que vamos. Desde un pequeño sermón, tengo cuatro hijos, la pequeña tiene 6 años, el mayor 17 y por ahí unos cuantos. Y dije, no vamos a ver al Papa. No vamos a estar cerca del Papa, dejamos estar cerca de Dios. Si estamos cerca del Papa es un plus, pero tener claro a lo que vamos. Es decir, no nos traumemos porque no hemos visto al Papa. Y el segundo es, y no nos vamos a quejar. Porque motivos para quejarse todos los días hay muchos. Motivos para quejarnos en Madrid, vamos a pasar calor, vamos a pasarse, vamos a andar un montón. Posiblemente no nos toque donde nos gustaría estar, lejísimos, o sea, todo va a ser problemas, pero no nos vamos a quejar. Entonces, ante esa actitud en la vida, si tú tienes fe, tú dices, bueno, yo ahora pienso el viaje a Madrid, joder, ha sido maravilloso. Mis hijos han estado a 2 metros del Papa, yo no, porque me quedé con la pequeña, buscando más atrás para no meternos en todo el bullicio. Pero fue maravilloso.
2: ¿Qué va a pasar? Voy a hacer de Falcon Crest, si uno de tus hijos al final no sigue tu camino, o si uno de tus hijos suma a la familia a alguien que no tiene tu fe. Es decir, ¿cómo convives o cómo hay que convivir? Eso les ha pasado a mi entorno familiar. Sí. Igual Fernando luego nos puede aportar alguna experiencia. A mi entorno familiar saben que yo no comulgo y sin embargo convivo con ellos.
4: Mira, es que más allá, es que el Papa este que tenemos a mí me hace un crack. Hay que tratar a todo el mundo con humanidad. Entonces, que alguien piense diferente que tú, que no tenga la fe, pues la fe es un regalo. Dices, oye, un hijo mío que con una chica que, mira, que no cree en nada, que no sé qué, pues no ha tenido el regalo. Que es más, pero luego siempre vives con la fe de, bueno, pues no puedes entender tampoco. La gente intenta ponerse en la cabeza de Dios, lo cual es una auténtica aberración, porque no puedes entender absolutamente nada. Pero siempre dices, oye, el buen ladrón en el último momento de su vida se arrepintió y Jesús le dijo, esta noche estarás conmigo en el cielo, ¿no? Entonces, pues por ahí era esa chica o ese chico o lo que sea, pero tú no te puedes intentar imponer lo que tú has tenido, porque lo que yo he tenido es un regalo. Yo podía haber no tenido fe.
3: Claro.
4: O sea, y porque la he tenido, me decir, coño, tú tienes que tenerla. No, me dará pena. Joder, qué pena que esta persona no tiene fe, porque si tuviera fe sería mucho más feliz.
3: Sí, al final siempre hay un respaldo, por llamarlo de alguna manera, o un punto de donde apalancar o donde apoyar realmente un sentido de la vida. Que yo, por ejemplo, igual que decía antes Julen, sí que tengo mucha envidia de esa gente que tiene una fe muy grande y que realmente tiene ese respaldo. Mi familia sí que es católica, practicante además. De hecho, mi padre en su momento es muy devoto de la Virgen del Carmen, porque en su día tuvo problemas, le pidió por favor y bueno, para él es ella la que le ayudó y tal. Y yo lo comparto. Sin embargo, me cuesta tener esa creencia en el después, me cuesta muchísimo. Pero sí creo en las energías. Yo que perdí a mi hermano en el accidente de la escuela de Ortuella con 5 añitos, siento su protección, siento la protección de mi tía. Esas cosas de... Sí lo siento, yo hablo con él todavía.
4: Sí.
3: Entonces, ese tipo de cosas a mí sí me dan paz interior, pero es cierto que lo que es el día a día y en la batalla del día a día, ahí siempre en mi cabeza...
4: Es que es complicado, ¿eh? Porque los ritmos que llevamos...
3: Son muy difíciles.
4: La corriente en contra es contraria a todo, claro, este tipo de cosas. Y la verdad es que...
3: Es que llega el pensamiento de si existiese no pasaría esto, o si... Entonces, claro, yo
4: es
3: siempre...
4: Es muy típico eso de si existiese no pasaría esto. Al final está el tema de la libertad, está el tema del mal, que es la ausencia del bien. Muchas veces, entonces, este tipo de cosas, pues son un misterio, pero es cierto que el mal existe. La gente se piensa, que es más, los que son satanistas tienen clarísimo que existe Dios y que existe el mal, y adoran al mal, pero tiene una fe ciega, o sea, sí. También tiene una fe tremenda.
2: ¿Sois de los que a veces le dais vueltas, no sé si con un whisky de más o no, a por qué estamos aquí, a por qué nos vamos, a por qué realmente el billete no te da la película entera, o no? Claro, porque los periodistas, como solemos tener el tercer tiempo de un periodista en Madrid, es muy complicado. Entonces, a alguno que ve elefante azules y empieza con la gran pregunta, ¿no? ¿Qué hacemos aquí? ¿No sois de esos?
4: En absoluto. Yo lo único que me preocupa es con esa vertiente de católica, de fe que tengo, es que el día que yo me muera no me van a juzgar por los pecados. Es lo que creo yo, porque Jesús ya murió por mis pecados, con lo cual, por así decirlo, pero por lo que sí me van a juzgar es por el amor. Es decir, por lo que pude hacer y no he hecho. Por el bien que podía hacer y no he hecho. Eso sí me preocupa más. O sea, ese casi es el pecado de omisión, ¿no? De poder haber ayudado y, bueno, pues por lo vago que eres, ha dicho, ni en el anto, ni miro para otro lado. El Papa Francisco ahora con ese lema, cuando está aquí, de alzar la mirada es eso. Es decir, ante alguien que tiene un problema, no desvíes la mirada. O sea, levanta y mírale.
3: Y cada vez la gente se complica menos.
4: Sí, sí, la gente, con la gente con enfermedades mentales, solo el que les mires a los ojos, ya les estás dando una humanidad y una dignidad tremenda, ¿no? Porque ellos pasan desapercibidos porque nadie les ignora ni les miran, ¿no? Entonces, ya no te digo que le mires a los ojos y que le preguntes qué tal, pero ya que le mires solo a los ojos ya es bastante para ellos, ¿no?
3: Sí, pero porque al final yo creo que lo que estamos convirtiendo a la sociedad en individualista máxima. Sí. Es decir, ahora mismo cada uno va a su bola, a nadie le preocupa. Y yo, mira, a mí una de las cosas que desde muy pequeña he intentado siempre inculcar a mi hija, que luego ya verá por dónde va y lo que cree, lo que no cree y lo que quiera forjar, pero siempre que tu libertad termina donde empieza la del de enfrente. Uh-huh. Y que evidentemente no hay diferencia más que en la suerte que tenemos de dónde nacemos.
2: Bueno, claro.
3: Que fíjate que hostia, muchas veces no te lo planteas, pero nacer aquí o nacer en cualquier otro punto del hemisferio o de la bola terráquea influye muchísimo en quién vas a ser y lo que vas a ser. Sí,
4: sí. Entonces, que tengas agua y que salga al agua.
3: Efectivamente. Sí. Entonces, por eso yo a mí no me gusta para nada la queja. Por eso al final hay que afrontar lo que viene y sobre todo hay que nunca en la vida pasar por encima de nadie, porque al final no sabes quién va a poder pasar por encima de ti.
4: A mí me encanta la gente. El esfuerzo es una variable común en toda la gente de éxito.
3: Sí, sí, claro.
4: O sea, lo que no vale es, bueno, a mí que me vengan es que he tenido mala suerte y no me esfuerzo. Porque hay gente que ha nacido en un entorno de porra, ¿no? Y los tíos, oye, han triunfado la vida. No,
2: claro,
4: se ha esforzado.
2: Claro, claro. Bueno, hay gente. O sea, está claro. Ferda se aferra al whisky.
3: Voy a terminar la botella.
2: No, eso.
3: Hoy tengo compañía.
2: Bueno, vamos a trasladarle que este, aunque parece mentira, es un programa que hablamos de sueños y por eso a la gente le ponemos el whisky. Vamos a hablar de esas dos preguntas profesionales que tenemos en el puto amo del barrio.
3: Bueno, la primera es el tipo de casa ideal. ¿Qué tendrías? ¿Cuál sería tu casa ideal?
4: Pues me gusta muchísimo, yo vivo en un adosado, o sea, con lo cual yo creo que la, y además como tengo muchos hijos y en dicho espacio, lógicamente una casa, si es una casa grande, me gusta mucho la arquitectura esta moderna de grandes cubos así, grandes ventanales y tal, y con vistas al mar. Yo soy un tío que me encanta el mar y un marinero.
2: Entonces, pues por ahora va a regular.
4: Voy regular.
2: No digo porque el mar, yo sé dónde vives.
4: No, se ve. No, sí, se ve desde arriba. Veo ahí al fondo y veo los aerogeneradores. Veo. Pero no lo veo como para disfrutar del
2: Diego
4: mar.
2: Diego Mateos es el único tipo que cuando hubo el famoso apagón, no sé si era el 26, ¿no? El 26 de abril.
4: 28.
2: 28 de abril. Tenía luz en su casa.
4: De luz, sí, porque tenía paneles solares y tenía el kit apocalíptico, que le llamo yo, que es el backup. Todas las instalaciones solares funcionan, el inversor funciona con energía eléctrica de corriente, alterna, la que viene de la red. Entonces, claro, cuando te quedas sin la corriente de la red, el inversor no invierte la corriente continua en corriente alterna para que puedas tú funcionar tus aparatos. Entonces la gente ahí se dio cuenta que si no hay luz en la calle, no, tampoco tienes. Pero yo sí tenía, porque tenía ese backup de seguridad.
2: Solo has podido contar, vas a tener una anécdota para toda la vida.
4: Y a mi mujer le dije, me tuve que ir a Madrid porque me llaman para ir a las televisiones a hablar del sobreapagón y tal, y le dije, si por la noche no ha llegado la luz, cierra las persianas y que no vean que tienes luz. Claro. Que esto solo trae Alemania.
2: Como las películas de
4: ¿Qué ha dicho? Y el rifle lo tenemos arriba.
2: Y las casas, Fernán, nosotros que no se me olvida que nos dedicamos a vender casas, el tema de la luz, el tema de las placas solares, ¿sería un plus? ¿O la gente no te lo pide?
3: Es un plus, pero la gente no está en ese día a día porque todavía tiene la conciencia de que es muy caro. Creo que lo hablábamos el otro día. Tiene en su cabeza que eso es muy caro y no termina de...
4: Pues que prácticamente a día de hoy te le regalan. Sí, o sea, sí, igual pagas el IVA prácticamente. O sea, es una.
2: ¿Pero
4: es
2: quién se lo regalan? ¿Al vecino?
4: Al que pone, al que paga la factura, al que pone las placas solares en su casa.
2: ¿Pero que es individual? ¿Es como el coche eléctrico?
4: Es más individual. Lo que son las instalaciones colectivas. Legalmente son un follón. Eso, estaciones compartidas es
3: más para industria, ¿no?
4: Es para industria, pabellones, y luego todo lo que sean chales, tal, pues también tiene.
3: Sí, oye, yo en la residencia de mi suegra, en todos los aparcamientos, en vez del aparcamiento de la Tejavana, pues ahora todos son paneles solares, y es un parking curioso, porque en vez de Tejavana tienen todo paneles solares,
4: pero,
3: que
4: pero fíjate. El futuro, o sea, va a tener una trascendencia tremenda todo el tema este de la transición energética en tu sector, porque lo que quieren imponer ya es que para que tú vendas una casa tenga una calificación energética B, con lo cual vas a tener que cambiar ventanas, poner aerotermia, no sé qué, que no estamos ni preparados ni de lejos, ni las casas están preparadas para poner aerotermia en todas las casas, pero la ley la han lanzado.
3: Y entonces, a ver qué pasa.
4: Y a ver qué pasa.
3: Cómo se cumple ahora.
4: Entonces, el futuro, además decían que pues, igual para el 2030 ya era de aplicación. Sí. Y no hay tecnología que soporte eso.
2: Pero ¿hay que adelantarse o no a este tipo de oportunidades?
3: Siempre hay que anticiparse, claro. Sí. Yo siempre digo que si vas un año por delante de lo que vaya a surgir, es donde estás bien colocado. Y por eso al final hay que pararse a pensar y a analizar y a ver, porque anticiparte a las crisis evidentemente siempre te da ventaja.
4: Luego si te anticipas, cuando hay una legislación por detrás que sabe que se va a aplicar, antes de aplicarse, tiene subvenciones.
3: Eso es.
4: En cuanto a la legislación pasa a ser obligatoria, ya no hay subvenciones, porque para que te hagan una subvención para algo que estás obligado a hacer. Entonces, hay que aprovechar ese interín para hacer las cosas.
3: Como pasó con todo el tema de rehabilitación de fachadas, tejados, ascensores, que también ahí hubo muchísimas ayudas y ahora ya prácticamente ya el que viene a ponerlo se encuentra...
4: Sí, que tiene que pagar entero.
2: Bueno, tenemos una segunda pregunta.
3: Sí, ya cuando terminemos ya nuestros días poco a poco y digamos, venga ya, estos últimos años que me quedan los voy a pasar ¿en qué país del mundo?
4: Joder, qué buena. Pues sí, mira, una cosa es tu deseo, yo creo, ¿no? Que luego te condiciona todo en esta vida. Bueno, pues ¿qué te iba a decir? Yo un sitio que es que con traje de baño, y que me levante traje de baño, me meta a la cama traje de baño y viva con traje de baño. O sea, sí me gustaría que fuera un país que hable en castellano, porque imagínate ir a Filipinas y no poder hablar con nadie, pues me pego un tiro, ¿no? Yo que soy muy social. Entonces, cualquier país caribeño me encantaría, pero lo cierto es que al final acabaremos condicionados por los niños y por los nietos. Entonces, si tus hijos viven aquí al lado, pues ya la ilusión de mi vida es irme a Cádiz, pero mira, me voy a quedar aquí, primero porque tengo que llevar a los niños al colegio, al nieto, al no sé qué, y segundo porque tengo que ir al oftalmólogo, al no sé qué,
3: a todos
4: los médicos, y estás todo el día médicos, ¿no?
2: También es verdad. Doy fe por mi famoso tío que siempre hablo, que la semana me va hablando de todos los médicos. Está hecho un chaval, pero digo, ¿por qué trajín todo el día?
4: Yo creo que la solución buena es pasar 8 meses en el sur y 4 en el norte.
2: Sí, tengo un amigo.
4: 8 meses te vas de octubre a... que puede ser Málaga, que es una ciudad maravillosa. O sea, no tienes que volverte loco. O sea, a una ciudad del sur en la que tengas,
3: un poquito de todo, ¿no?
4: Un poquito de todo, buen tiempo, tal. Y llega mayo y te vienes pabilado hasta octubre de nuevo y pasas aquí.
2: ¿A quién recompensamos hoy? Que este programa, el último minuto es cuando sube la audiencia, porque todo el mundo que conoce a Ferran, y hoy, Diego, estate muy atento, claro, hay que nombrar a alguien como el puto amo del barrio, o el crack, cada uno en masculino o en femenino. ¿A quién te has encontrado? ¿A quién quieres destacar?
3: Pues te la voy a traer al podcast. Una vecina del portal aquí de al lado, que el otro día nos íbamos a tomar café y nos paró, literal, y nos dice: ¿te puedes creer que echan ahí comida a las palomas? Algo tendremos que hacer, ¿no? Estáis en ese local, algo tendremos que hacer entre los vecinos y los de los locales para localizar a esta persona y que no eche aquí porque las palomas. Y me dio un esto que le dije: pues hacemos lo que usted quiera. Estamos pendientes de ver cómo localizamos al que echa comida a las palomas, que se nos llena esto de palomas.
2: ¿Vas a volver a ser de
3: o si voy al ayuntamiento y digo que pongan halcones en la ciudad?
2: Que Diego no lo sabe, hoy no hemos hablado del amor, es raro en mí, pero en Ferda, a su mujer le iba siguiendo tipo Colombo. O sea, él tiene dentro.
3: Tengo un instinto.
2: No sé cuánta fe tiene, pero el tema de el detective.
3: Pues hay que localizar. Desde aquí hago un llamamiento: si alguien echa comida a las palomas en Barrencúa, cerca del 10, pues que entre la inmobiliaria y no diga soy yo.
2: Atentos, atentos. Diego, el puto amo del barrio, ¿a quién eliges? ¿Por qué?
4: Tiene que ser del barrio.
2: Bueno, no.
4: Yo te diría, a mí el que me ha impresionado ha sido el Papa.
2: Ahora más bien, León. Claro.
4: O sea,
3: ser el puto amo
4: tenía, lo tenía complicadísimo.
2: Bueno, ahora hablo maravillas también.
4: Lo tenía complicadísimo y ha sabido dar largas cambiadas sin perder la doctrina. Y es que lo ha hecho fenomenal. O sea, al final todo el mundo ha dicho: joder, dice lo que digo yo, que es complicado. Que estén en el Congreso 7 minutos aplaudiendo, hombre, todos, o sea, hombre, eso ya es un milagro.
2: Hombre, les sabemos idiotas
4: ¿Sabes la anécdota del avión que le preguntaron, que estás muy buena, si de qué equipo de fútbol era, si del Madrid o del Barça?
3: Dijo que del Madrid, ¿no?
4: Pero ¿sabes lo que dijo? No. Le dijeron: ¿usted que es del Real Madrid o del Barça? Dijo: bueno, esa es una pregunta de muy fácil respuesta. El Papa es de todos los equipos. Pero Prevost es del Real Madrid.
2: En 7 días, bueno. En 7 noches, con fe o sin fe, regresa el puto amo del barrio.
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Muy buenas, bienvenidas y bienvenidos un jueves más a la Rocktelera de Vinilo FM. Bueno, ¿cómo está el asunto ya a estas alturas del año? Festivales por todas partes. El fin de pasado nos acercamos un poco al Getxo Music and Food, otro poco al Cabify Fest, y este año, por primera vez desde 2019, hemos fallado al Zeta Live de Zamora. Pero bueno, que vienen muchos más y hoy vamos a dar un buen repaso. Uno que ya tenemos encima es el Askena de Vitoria-Gasteiz, que ha comenzado hoy mismo. De hecho, estarán a punto de salir a escena los neerlandeses The Wolf a descargar una buena dosis de hard rock psicodélico con pinceladas blueseras para encandilar al público en Mendizabala. Hoy también será turno de Corrosion of Conformity, The Hives y The Addicts, entre otros. Pero si nos estás escuchando, es que probablemente no hayas podido ir. No obstante, quedan dos días más de festival y mañana algunos de los nombres más atractivos del cartel son Alice Cooper, The Temperance Movement, Voivod, Halas, Evaristo o Sugar. Con estos últimos, con Sugar, vamos a hacer nuestra primera pausa musical de la Rocktelera. Muchos se preguntarán quiénes son estos tipos que se llaman Sugar. Y no es para menos, porque esta banda de rock alternativo procedente de Minneapolis solo estuvo en activo del 92 al 95, publicando en este periodo dos álbumes y un EP que les valieron algo de reconocimiento en la época. Su disco debut, Cooper Blue, tal vez sea el mejor de los tres trabajos, sin desmerecer al resto, claro. Si no los conocéis, pues bueno, tal vez sea buena idea pasarse mañana a las 10 menos 20 por el escenario God para echar un vistazo a estos muchachos que decidieron volver al ruedo el año pasado. Vamos con Good Idea de Sugar para arrancar la Rocktelera de hoy.

ahí teníamos a Sugar, que estarán mañana en el Askena Rock Festival de Vitoria-Gasteiz. El sábado será un día de solapes un poco indeseados. En esta tercera y última jornada encabezada por Social Distortion coincidirán en horario Alcalá Norte y Therapy. Me da pena por el combo madrileño, pero llevo mamando la música de los norirlandeses desde tiempos inmemorables y además interpretarán de forma íntegra su clásico Travelgum, así que decisión tomada. No obstante, otras actuaciones que coinciden ahí y me tienen ahí un poquito indeciso son Superchunk y Split Dogs. Ambas bandas lideradas por mujeres y ambas beben del punk, solo que Superchunk tienen tendencia hacia el indie rock, mientras que Split Dogs se inclinan más hacia el rock and roll enérgico. Vamos a escuchar un nuevo single de cada una de las bandas, empezando por los norteamericanos Superchunk y su I Don't Want You Anyway.

Bueno, pues ahí queda ese I Don't Want You Anyway de Superchunk, que estarán este sábado en el Askena Rock Festival de Vitoria. Eso sí, como os he dicho antes, coincidiendo en horario con los británicos Split Dogs, que han anunciado que su nuevo álbum Nice and Rough será publicado el próximo 25 de septiembre y del cual ya han lanzado dos adelantos enérgicos que ponen a menear el cuerpo a todo bicho viviente. Los títulos de esos dos singles son Be Somebody y este cañerísimo Rock and Roll Business.

Bueno, intensísimo ese rock and roll business de Split Dogs, que estarán actuando el sábado en el Askena Rock Festival de Vitoria. Y para finalizar con el festival a la vez, vamos con Social Distortion, que como ya hemos comprobado en otros programas, escuchando los singles Born to Kill y No Way Out, se han currado un nuevo LP guapísimo. Su octavo disco de estudio y el primero en 15 años en el que muestran que se encuentran en un estado de forma envidiable. En este disco, además, se atreven con una versión del Wicked Game de Chris Isaak, la cual están llevando a sus directos, así que es probable que caiga en el repertorio de este sábado en el Askena Rock Festival y les ha quedado así de bien.

Bueno, pues ahí teníamos ese Wicked Game interpretado por Social Distortion, versión que han incluido en su último LP, Born to Kill, y que es muy probable que suene este sábado en la Skena Rock Festival porque lo están incluyendo en sus repertorios. Ya lo hemos escuchado este tema también en los conciertos de Basement Saints, que también hacen versión del Wicked Game, y donde seguro que no falta esta canción es en el BBK Legends Bilbao, festival para el que tampoco queda nada, ya que arrancará el próximo viernes 26 de junio en el Bilbao Arena de Miribilla. Y digo que no faltará ese Wicked Game de Chris Isaak, porque como ya todos bien sabéis, la primera jornada del festival estará un año más encabezada por este legendario artista californiano. Y es que Chris Isaak ya estuvo en el BBK Bilbao Music Legends en 2023, de hecho colgando el cartel de Sold Out en una jornada en la que también estuvieron los Waterboys. Como os digo, este año Chris Isaak repite. Sonará 100% seguro ese Wicked Game, como también estoy seguro que lo hará este magnífico Lie to Me.

Maravilloso ese Lie to Me de Chris Isaak. Qué clasicazo, que seguro que es uno de los temas que sonarán el próximo viernes en el BBK Legends Bilbao. Y uno de los temas nuevos que tampoco pueden faltar el viernes que viene en Miribilla es Magic Spell de Dea Matrona. El dúo integrado por las irlandesas Molly McGinn y Orlaith Forsyth al fin publicaron el pasado viernes su nuevo álbum Hate That I Care, del cual hemos ido escuchando varios singles en la rocktelera. Me he escuchado el disco al completo y la verdad que tiene temas muy interesantes, como es el que os he dicho que voy a compartir con vosotros. Dentro Magic Spell de Dea Matrona.

Bueno, pues ahí teníamos ese hipnótico y místico Magic Spell de Dea Matrona, a quienes tendremos la oportunidad de ver el próximo viernes 26 de junio en el BBK Legends Bilbao. También estarán en esta jornada Cracker, los escucharemos en el próximo programa. Ahora me voy a la jornada del sábado 27. El día estará encabezado por Tom Morello, mítico guitarrista de formaciones legendarias como Rage Against the Machine y Audioslave. ¿Caerán algunos temas de sus antiguas bandas? Pues hombre, alguno caerá, sí. Tampoco va a centrar su actuación en ello, ¿eh? Pero alguno, como os digo, sí que sonará. Nosotros tampoco nos vamos a centrar en esa etapa de Tom Morello, con la que todos hemos disfrutado, y lo que vamos a hacer ahora es escuchar su nuevo single, Adjourned, para el cual ha contado con la colaboración de Ser Tankian, vocalista de System of a Down, y de su hijo Román Morello. Así pues, preparaos para un temazo con reminiscencias de Rage Against the Machine y que trata ideas como la justicia, la igualdad y la resistencia. Morello explicó que la canción nació como respuesta a la persecución de inmigrantes y la creciente lucha contra el fascismo en todo el mundo, un terreno donde tanto él como Serj Tankian vienen plantándose desde hace años, dentro y fuera de la música. Citados estos datos, vamos con Adjourned de Tom Morello.

Ahí teníamos a Diurnit, nuevo tema de Tom Morello, para el cual el ex guitarrista de Rise Against the Machine y Audioslave ha contado con la colaboración de Serj Tankian y de su hijo Roman Morello. Os recuerdo que estará encabezando la segunda jornada del BBK Legends Bilbao, aunque en mi opinión es una jornada coliderada, dado que no es moco de pavo que actúen Beat en el festival. Y os lo vengo diciendo en todos los programas, por si aún quedan despistados que no saben quiénes son Beat. Pues nada más y nada menos que Adrian Veleu y Tony Levin de King Crimson, junto al baterista Danny Carey de Tool y el maravilloso guitarrista Steve Bay. Lo que van a hacer estos cuatro musicazos es interpretar un repertorio íntegro de temas de King Crimson, donde se centrarán sobre todo en la década de los 80 con los álbumes Discipline, Beat y Three of a Perfect Pair, aunque seguro que rescatan alguno de los 70 también. Por lo pronto, yo me centro en el meollo de la cuestión y vamos con este Man with an Open Heart de King Crimson, interpretado por Beat.

Magníficos beat ejecutando ese Man with an Open Heart. Les podremos ver el próximo sábado 27 de junio en el BBK Legends Bilbao, donde también podremos disfrutar de los suecos Graveyard, una de las mejores bandas de rock de ese país. Y mirad que Suecia es que es buena musicalmente en todos los géneros y se mire por donde se mire. Ya se nos podría pegar algo en este país. Pues eso, si alguien no los conoce aún, bandaza de hard rock bluesero psicodélico, los Graveyard, etiqueta muy larga, pero lo aclaramos ahora en breves escuchándoles. La verdad es que llevan tiempo sin sacar disco nuevo, así que yo elijo libremente. He hecho mano de su álbum Peace, de 2018, disco con el que les vi en el Garage Sound de Madrid aquel mismo año. Y voy a pinchar un temazo que dispararon en aquel concierto, en aquella actuación, dentro Please Don't, The Graveyard.

magistrales Graveyard. Vamos a disfrutar mucho con ellos el próximo sábado 27 de junio en el BBK Legends Bilbao. Y cada vez está más cerca de España también esa gira de Deep Purple en Europa, denominada Mad in Europe. Varias fechas por la península. El 2 de julio en Vigo, el 5 en Pamplona, el 7 en Valencia, el 9 en Marbella y el 10 en Cádiz. Pero sin duda alguna, en nuestra opinión, la más especial de todas es la del 4 de julio en Hoyos del Espino, Ávila, en el Festival Músicos en la Naturaleza, en la Sierra de Gredos, donde Deep Purple compartirán velada junto a otras leyendas como Alan Parsons y Burning. Además, como ya comentamos hace unas semanas, Deep Purple

Bueno, pues ahí teníamos ese temazo que es Diablo, nuevo single de Deep Purple, que estarán de gira por España el próximo mes de julio, actuando el día 2 en Vigo, el 5 en Pamplona, el 7 en Valencia, el 9 en Marbella y el 10 en Cádiz. Y siendo su fecha más especial, sin duda alguna, la del 4 de julio en Hoyos del Espino, Ávila, en el festival Músicos en la Naturaleza, en la Sierra de Gredos, donde además Deep Purple compartirán velada junto a otras leyendas como Alan Parsons y Burning. Estos no tienen novedad, pero bueno, teniendo en cuenta que Alan Parsons es mi número 2 después de Mike Oldfield, vamos a ir con un clásico suyo que no es Eye in the Sky, ni Time, ni All and Wise, que son soberbios, y los amo esos temas, pero que ya suenan demasiado en otras emisoras. Así que vamos con este Games People Play, que es otro tema raco de mucho cuidado y que seguramente caiga en el repertorio de Alan Parsons el próximo 4 de julio en Hoyos del Espino, Ávila, en el festival Músicos en la Naturaleza.

grande, cómo me gusta, cómo me maravilla Alan Parsons. Le vimos el año pasado, de hecho, en el BBK Legends Bilbao. Y este año tenemos la grandiosa oportunidad de volver a verles el 4 de julio en el Festival Músicos en la Naturaleza en Hoyos del Espino, Ávila. Y bueno, para finalizar el programa de hoy no iba a dejar fuera a Burning, que completan ese cartelazo del Músicos en la Naturaleza junto a Deep Purple y Alan Parsons. Poco que decir, de Burning, como ya hemos hablado en otros programas. Están celebrando los 50 años de carrera y nos vamos a despedir con un clasicazo suyo, que es este Jim Dinamita, el cual extraemos de su disco Vivo y Salvaje, álbum que grabaron en directo para conmemorar su 40 aniversario. Bueno, pues ya son 10 años más y que sean muchísimos más. Un servidor, Andoni Basarrate, se despide hasta la semana que viene con Jim Dinamita de Burning. Os espero el próximo jueves aquí, en la Rocktelera de Vinilo FM.

0: Gracias, chicos, Argentina. Vamos a hacer una canción del nuevo disco. Pura sangre. Okay, cheers.
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Gabón, buenas noches desde los estudios de Vinilo FM en esta noche de jueves, que es 18 de junio de 2026, acercándonos indudablemente al solsticio y, por tanto, al comienzo del verano. Últimas funciones de Quirol Parquea, pero bien sabéis que los jueves aquí son pasados por agua. Nos vamos a dar un poco de salitre para comenzar este programa. Primero, antes y como siempre, un poco de disco. Y nada, enseguida estamos de vuelta. Comenzamos con surf y luego con otros asuntillos. Esperadnos ahí, que ahora volvemos.

0: Hace tiempo que teníamos pendiente una conversación con el invitado que ahora mismo nos está esperando al otro lado del teléfono. Queríamos hacerla, pero cuadrar los tiempos por una o por otra, pues no era posible. Bueno, hoy lo hemos conseguido. Es uno de nuestros realizadores en el mundo del surf más reconocidos entre las olas. Y creo que ya estuvo aquí una vez, hace unos años, de la mano de Lurta Nicolás. Así que ya hace unos años que no se pasaba por Vinilo FM. Así que mira, ¿por qué no va a pasarse? Alguien que tiene cerca de 3 décadas de trayectoria profesional en el mundo de la fotografía y del vídeo vinculado al surf y al deporte acuático, y que, bueno, yo esto no lo sabía, lo he descubierto hace unos pocos minutos, que él en verdad nació en Zaragoza hace unos cuantos años y que al poco de nacer se trasladó a Euskadi, ahora residente en Sopela y el lugar perfecto para él, cerquita de las olas. Él es Edu Bartolomé y estamos encantados de saludarle aquí en Quirol Parquea. Edu Gabón, buenas noches, ¿cómo estás?
1: Opa, buenas noches. Muy bien, todo muy bien. Muchas gracias. Aquí estoy.
0: Bueno, Edu, gracias a ti por atender la llamada, lo primero de todo. Bueno, Edu, lo de Zaragoza. Reconozco que esto no lo tenía en el radar. ¿Confirmas que esto es así?
1: Sí, eso sí es así. Mi familia son todos de Zaragoza y, bueno, yo nací en Zaragoza, pero nada, desde los 2 mesecitos ya estoy en Euskadi. Primero en Zaragoza y luego ya cuando me independicé, pues me vino un poquito más cerca de las olas y he hecho pena. Aquí estoy muy bien.
0: Edu, ni hecho a propósito, porque la verdad es que no sé si habrías hecho la misma carrera como fotógrafo viviendo en Zaragoza, tan lejos de las olas, como al final ha resultado ser, pues bueno, entre Algorta y Sopelana. Un poco la pasión por las olas y por el surf y el agua, ¿de dónde te llegó, Edu?
1: Pues mira, empecé de muy tempranito a ir a la playa con mis padres, con mi hermano y, joder, me enganché rápido. Empezamos primero con el mítico planking de madera y luego ya empezamos ya con un corcho de esos que antiguamente y esos que eran muy, muy malos, muy cutres, y ya nos fuimos enganchando. Empecé con mi hermano mano a mano y hasta hoy, ¿sabes tú? Esto es una enfermedad, cuando se te mete el veneno ya no sale.
0: Sí sé, Edu, que parece ser que, bueno, al principio lo tirabas un poco por el lado de la competición y que, bueno, ocurrió algo, una lesión que al final te terminó llevando a la fotografía. ¿Cómo fue esto?
1: Pues sí, bueno, yo empecé eso con el bodyboard, compitiendo, competición, y luego un momento que ya empecé a hacer un poco fotos, porque ya empecé a hacer mis pinitos con 360 y con sus charules, que empezaba a hacer cositas ya, me pedían artículos y cosas así para revistas, porque el bodyboard, la verdad es que la gente éramos muy poquitos, y como era de los primeros, pues empecé a meterme un poquito en el mundo editorial. Me compré una cámara, empecé a hacer algunas fotillas, pero empecé como con muchos retratos y muchas cosas así. Pero luego sí, luego tuve una lesión un poco grave, pues tuve una lesión importante en el cuello, me partí dos vértebras cervicales, la C6 y la C7, estoy aquí de milagro, estuve pues 9 meses bastante cachucho, al final ya la recuperé, pero al final hay una lesión importante y pues poco a poco, cuando veía que las condiciones estaban más duras o no lo veía claro, pues me decanté más por la cámara y me fui enganchando mucho más con la fotografía.
0: Edu, tuviste ahí un duelo de tener que abandonar un poco el aspecto competitivo del surf, o tú, bueno, con seguir vivo y poder seguir surfeando, te diste por satisfecho?
1: Sí, me di por satisfecho porque la lesión, entre comillas, llegó ya en un punto que ya la competición ya no me empezaba a motivar tanto. Y la verdad es que lo vi todo tan negro y los médicos me lo pusieron todo como que había librado. Fue bastante serio, entonces era feliz con simplemente poder volver a coger olas y era una combinación perfecta. Si podía coger olitas y podía sacar mis fotos y mis vídeos, era feliz. O sea, me llegó un momento que no me truncó ninguna carrera ni nada. O sea, quiero decir que era, me llegó un momento que ya la competición ya me motivaba un poco. Más años más tarde volvía, cuando me pasé más de uno, pero ya algo así más. La competición ya está muy olvidada para mí ya.
0: Es verdad, Edu, que bueno, hoy en día yo creo que los nombres propios de los fotógrafos y realizadores en el agua, pues bueno, siguen siendo 4 o 5 que conocemos todos. Pero bueno, es verdad que ahora hay muchas más posibilidades de que la gente se grabe sus cosillas, que antes, seguramente cuando tú empezaste, no había. Pero imagino que por aquel entonces, cuando tú empezaste a ponerte con ello, sí que seríais 2 o 3.
1: Sí, éramos muy poquitos, la verdad. Sobre todo yo me he especializado siempre un poco en la fotografía acuática, desde el agua. Entonces, yo he tenido la suerte y la mala suerte, entre comillas, pues de estar muchas veces en el agua solo. muchas veces foteando en el agua solo, es una fotografía que antiguamente había muy poca información del material, de trucos, de técnica. Entonces he aprendido a base de errores, de porrazos, de muchas horas. También ten en cuenta que yo empecé con el mundo analógico, no es como ahora, que ahora te metes con una cámara digital y si la cagas, entre comillas, lo ves. O si la cagas, tienes una tarjeta con 2.000 fotos para disparar. Antes era todo más complicado, ¿no? Entrabas con un carrete de 36 disparos y una cagada técnica, pues era joder de sesión o perder mucho tiempo en salir y volver a entrar. Sí, éramos muy poquitos. O sea, realmente, pues fuera, pues éramos a Mesa, Yacue, Will Uribe, éramos poquitos, pero pues antes desde el agua éramos muy poquitos. Yo intentaba chupar información de Alejada o de gente que veía, de Willy Uribe también hacía sus pinitos, Paco Muñoz, Tendonosti, éramos un poco. En cuanto había un francés en el agua, pues te acercabas, el mismo te preguntaba qué tipo llevas. Éramos muy poquitos, y para lo bueno y para lo malo.
0: Bueno, Edu, hasta los días del presente, como decimos, ya acumulas pues cerca de 30 años de carrera. Puede parecer una pregunta tonta, pero te la voy a hacer. ¿Eres feliz después de la decisión que tomaste?
1: Sí, muy, muy feliz. Yo cuando empecé con el mundo de las revistas y la fotografía, yo soy ingeniero informático. O sea, yo realmente durante mucho tiempo tenía, digamos, que dos líneas profesionales. Trabajaba de ingeniero informático, todo el día con los ordenadores, programando, haciendo todo, pero realmente mi pasión era las revistas, las fotos, los vídeos, y hubo un momento de mi vida que decidí que me 100% la fotografía, que era mi pasión, dejé el otro mundo laboral, dejé todo, y es la mejor decisión que he tomado en mi vida. Y es un poco el consejo que le doy a mis hijos. Estudia, y si en algún momento dado te das cuenta de que tu pasión o lo que te gusta va en otra dirección, siempre tienes tiempo de pegar un giro o pegar un cambio. Así que no, yo estoy muy feliz con mi vida, con el camino que tomé, trabajo lo que me gusta, soy un privilegiado 100%, no me puedo quejar.
0: Qué bueno. Edu, ahora es verdad que, bueno, se está, recuerdo hablando con Jonas Pur el otro día, que precisamente él me puso en contacto contigo, que, hablando de esto, una vez le escuché vocar, y también lo dijo Quepacero, que, bueno, les gustaba y veían cierta analogía entre, bueno, la percepción que y la cultura, digamos, que se ha formado en torno a la montaña a la hora de transmitir pues documentales, libros, fotografía, que querían eso para el surf y que creen que, bueno, se está siguiendo cierto camino similar a la hora de, bueno, todos estos productos audiovisuales de surf que estamos viendo, los festivales, bueno, todas estas cosillas. Supongo que esto no es ningún secreto, que para quienes trabajáis en ello, bueno, supongo que puede ser una buena oportunidad y puede ser algo prometedor, ¿no?
1: Sí, bueno, la verdad es que ahora, tristemente, entre comillas, el vídeo le está ganando mucho terreno a la fotografía. Yo cuando empecé era mucho de fotografía, me encantaba la foto, siempre ha sido mi pasión, ha sido más la fotografía que el vídeo. Pero sí es verdad que, bueno, yo en 2003 hice un vídeo de Bolívar, casi una hora y media película, y fue un éxito en aquella época, que era súper difícil con el VHS, con los DVDs, el mundo analógico total. Pero sí que es verdad que ahora el mundo audiovisual a nivel vídeo está en pleno auge, y con el mundo del vídeo, con el mundo de los festivales, con las películas, incluso las marcas, ¿no? Al final hay un consumo brutal de contenido, tanto para redes sociales, digital, YouTube, todas estas plataformas. Entonces, a nivel vídeo, se ha abierto un canal enorme. Hay un montón de posibilidades de crear contenido, de con los festivales poder hacer trabajos un poquito más elaborados. En ese aspecto, al revés, que pasa igual un poquito con la fotografía, ¿no? Yo creo que la fotografía, ahora con el mundo del auge del vídeo, se está como, no perdiendo, pero se está perdiendo un poquito de valor. Yo creo que me parece que todo el mundo puede hacer una foto con un teléfono. Esa parte es la que me da un poquito más de pena. Pero en el mundo, sí, en el mundo de los festivales y de contar historias, de hacer un contenido un poquito más elaborado, pues sí, el mundo de los festivales y todo lo que está alrededor es muy bonito, es muy prometedor, y te da sobre todo a la gente que nos gusta crear contenido y que de alguna forma es nuestra pasión. Simplemente, ya no te hablo de que esté bien pagado, pues mal pagado, las condiciones, simplemente muchas veces con artistas, con Aspuru, con Isio, con un montón de compañeros de profesión que tengo, sin subir el placer y el orgullo que es para los creadores, simplemente ver tu trabajo en una pantalla grande en un teléfono ya es la hostia. Perdón por la expresión, pero ya para nosotros es increíble. Fíjate con qué poco nos conformamos.
0: Edu, ¿ahora mismo en qué estás metido? ¿Qué estás haciendo?
1: ¿Ahora mismo qué siento? Estoy metido mucho pegado. Pues mira, justo la segunda, estoy hablando contigo donde estén entre las yuguesas, que mañana seguramente voy a grabar con Carlota Jauregui.
0: Sí.
1: Tablonera, creo que se campa en España, pues estoy mucho en crear contenido. Creo contenido para marcas, creo contenido para surfistas, que directamente hago trabajos con ellos particulares, algunos para algún proyecto más amplio, pero muchos para simplemente nutrir sus redes sociales. Luego trabajo para la escuela de Pinachuri, trabajo para la cadena de tiendas de streaming, creo contenido para muchas marcas, temas de turismo, estoy metido mucho, pero bueno, todo el día con la cámara, todo el día mirando partes y todo el día madrugando y para arriba y para abajo. Así que feliz.
0: Edu, para terminar te quería hacer una pregunta, bueno, no sé, un poco, supongo que no es fácil, a mí también me preguntan cuál es mi película favorita y no sé responder, así que, claro, preguntarte por, bueno, no sé, un viaje, una ola, un trabajo, algo especialmente que puede que haya sido el mejor o puede que no, pero que, bueno, sea para ti especial, que de repente en esta conversación te haya venido a la cabeza de, bueno, de tus muchos viajes, de los trabajos que has hecho, de tantísimas cosas, no sé. Te pediría que mencionases uno que para ti, por lo que sea, ha sido especial.
1: Pues de viajes, siempre tengo un par de viajes que tengo muy buen recuerdo. Uno, en Brasil, en Fernando de Noronha, me pareció un sitio mágico, una islita pequeñita que tiene unos colores de agua turquesa. Es un viaje que hicimos 3-4 amigos a Brasil hace ya 25 años, hace mucho tiempo. Pero tengo un recuerdo de que la luz, el sitio, tenía un aura, unos colores, el agua siempre turquesa, todo súper verde. Me pareció como un pequeño estudio, es una isla enana, vas como en un club de pequeñitos. Me pareció que tenía una magia brutal. En aquel entonces fuimos a hacer un reportaje de fotos con diapositivas y todo, y dijo, es un destino que se han quedado la hostia, fotos increíbles, preciosas, como en el tintero paradas, pero tengo un recuerdo. Fue como un viaje que me marcó mucho como fotógrafo, como por todos los colores, la luz que había. Tengo un recuerdo muy bonito a nivel fotográfico. Y luego, pues luego, trabajos a nivel de vídeo, la verdad es que hago muchos, pero sobre todo hago muchos también como cámara. Ya te he dicho, hice yo un vídeo en el 2003 que era Medusa, pues luego, que se convirtió en mi propia marca, que es Medusa con X, es una marca de voleibol, en Latin Online, pero el origen fue ese vídeo. Que se llamaba Medusa. Entonces le tengo como un cariño especial, pero ahora ya estoy como en otra película. Ahora realmente creo un contenido muy fugaz muchas veces, porque el 80% de mi contenido está en redes sociales. Entonces me gusta mucho cuando creo contenido igual con Isio Noya o Jonas Puru, que hacemos, fíjate si es sencillo, es simplemente cuando vamos a Mundaka en invierno, cuando hay una sesión potente, hacemos un recap de la sesión. Entonces, eso, por ejemplo, me encanta, porque los filmes de aquí nos llevamos muy bien, entonces hablamos mucho entre nosotros, entonces cuando de repente hay un día muy bueno en Mundaka, nos solemos organizar, en plan, por ejemplo, igual las curvas graban de frente, y si no, ya graba desde el aire, desde el otro lado, yo me meto a grabar desde el agua, entonces, cuando hacemos esos trabajos que mezclamos las imágenes de dos o tres filmes, que somos amigos y colegas, esos trabajos me gustan mucho.
0: Qué bueno. Pues Edu Bartolomé, es que ricasco por esta primera vez. Gracias por acercarte aquí a Quirol Parquea. Espero que volvamos a hablar y la verdad que ha sido una gozada conocerte personalmente. Cuídate y que sigas disfrutando tanto con lo que haces, que en fin, yo creo que necesitamos ejemplos como el tuyo. Es que ricasco.
1: Vale, muchísimas gracias a vosotros. Buenas noches.
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0: La pasada semana es una pena que quedase en un segundo plano, bueno, en un segundo plano, queremos decir, pues bueno, ya sabéis cómo es el fútbol, digamos, tradicional de 11 para 11, deporte rey lo llaman, deporte de élite, que además está viviendo ahora mismo su Copa del Mundo Mundial, un evento que ocurre cada 4 años, así que, pues ya os imagináis que esto consume a menudo los espacios habituales de deporte de casi todos los medios de comunicación. Sin embargo, la verdad es que el otro día nos llegaba una muy buena noticia, de la mano una vez más de la asociación Alsten, que bueno, como siempre, le ponen un techo y el objetivo parece que siempre es romperlo. Y la verdad es que es una buena noticia, porque cada vez que se rompe un techo de Alsten significa una muy buena noticia para el desarrollo personal y deportivo de muchísimos chavales y chavalas que, como todos queremos, solo quieren hacer deporte, quieren ser parte de un equipo, quieren, bueno, hacer comunidad y quieren disfrutar. Y el caso es que el otro día se presentó en la sala BBK el primer equipo de Powerchair Fútbol de toda Vizcaya, un proyecto pionero de deporte adaptado para promover la inclusión social y mejorar la calidad de vida precisamente de las personas con discapacidad, combinando, sí, ¿por qué no?, competición, trabajo en equipo y desarrollo personal. Una iniciativa de la asociación Alsten junto a BBK y de la mano de la Fundación Athletic. De esta forma, de la mano de 7 jóvenes usuarios de silla de ruedas eléctrica, pues ya tenemos un equipo propio de Powerchair Fútbol. Detrás, como no, tenía que estar Alsten y, cómo no, su coordinador general, que es Pablo Hernández. Pablo, ¿cómo estás? Bienvenido, Gabón.
3: Gabón, Gonzalo, Gabón, Vinilo, ¿qué tal?
0: Bueno, Pablo, yo te preguntaría lo mismo. Supongo que muy contentos, ¿no?, con este paso adelante que habéis dado, con esta iniciativa, que no sé cuánto tiempo lleváis cocinando, la verdad es que me han pillado por sorpresa.
3: Sí, sí, bueno, lo primero eso, agradeceros por darle visibilidad, por estar ahí, porque a nosotros nos gusta mucho compartir con Vinilo estos proyectos. Y es verdad que cada día, como dices, Alsten está en un continuo ebullición de proyectos, y por eso igual en este caso, bueno, hay algunos que no podemos darle de comer a la luz digamos, en los tiempos que a nosotros nos gustaría. Claro. Alsten en concreto lleva muchos años. ¿Por qué? Porque pues quién no quiere jugar a fútbol, ¿no? Uh-huh. De alguna manera es una modalidad que la vemos y que está muy presente en la sociedad. Tiene sus cosas buenas y sus cosas malas. Esto es otro tema, otro debate para otro café. Pero pues estos chavales que de alguna manera llevan en la asociación muchos años, surgió la idea de por qué fútbol no, ¿no? Sí. Y por mucha pedrada que pueda ser, pues se quedó en un cajón, y oye, cuando viéramos la oportunidad, veíamos a ver cómo darle salida. Esto nace de un proyecto de empoderamiento, sí, que tiene Alsten con estos 7 chavales que bueno, pues hasta ahora han estado, digamos que tomando decisiones y tomando direcciones de ciertos rumbos, de ciertas acciones, que bueno, pues que eso se trataba, ¿no? Que ellos desde una ayuda o un acompañamiento técnico que pudiéramos dar en Alsten, ellos pues creasen proyectos. Y en ese crearse en proyectos, este año ha surgido este. Ya sacaron de ese cajón, como digo, oye, y si hacemos fútbol, venga, vamos. Empezamos a investigar, vimos que había una modalidad que es fútbol en silla de ruedas eléctrica. Pues en Navidades nos pusimos en contacto con los amigos más cercanos de esta modalidad, que son los que están en Guipúzcoa, el equipo de Kemen. Y vinieron junto con gente también de la Federación Española de esta modalidad al evento navideño que hacemos todos los años, ¿no? En esas fechas.
0: Sí.
3: Y pusimos este piloto. Y ahí es donde surgió la semilla del equipo, vamos a decir, la semilla ya implantada, ¿no? Para ver al que íbamos a poder conseguir. Uh-huh. Y de ahí a lo que esta semana pasada se ha presentado en la sala de BBK, pues sí, ha habido muchas reuniones. Ha habido mucho esfuerzo y mucha motivación y mucha ilusión, porque veíamos que cada pasito que se iba dando era un ¿no?, un paso más cerca al sueño de poder hacer fútbol. Fíjate qué cosa tan sencilla igual en la sociedad, y que para estos chavales con discapacidad física pues ha sido siempre una utopía. Uh-huh. Y principalmente esto, ha sido cuestión de 6 meses a tope de reuniones. Se lo presentamos a la Fundación Athletic porque, bueno, creíamos que con la filosofía y con la línea de trabajo que tienen en este sentido podría encajarles, y efectivamente que les ha encajado, y son unos compañeros de viaje junto con la BBK que están haciendo posible todo lo que toda la puesta en marcha que estamos viviendo, ¿no?
0: Pablo, supongo que ahora que ya estamos en junio, ¿no? Pero ¿cuándo van a empezar estos chavales, digamos, a ya digamos este proyecto a tener digamos cierta continuidad habitual? Supongo, pues eso, de hacer grupo, de entrenar, de terminar jugando, pues estas cosillas. Supongo que aún no, ¿no?
3: Sí. Eso es, lo que hemos hecho son dos entrenamientos piloto ahora mismo, pues para darle también un poco de aterrizaje a la modalidad y ver con qué se juega, con qué no, con cómo nos desenvolvemos y demás. Y la idea es que ahora, a partir de la temporada que viene, en octubre, ya con el arranque de la temporada del curso, ya esté establecido un día de entrenamiento a la semana donde los 7 jugadores, y me da, porque ya nos ha venido un montón de gente nueva, que es también de lo que se trata este proyecto, ¿no? De que más gente lo conozca y gracias a este proyecto pues se acerquen al deporte y a lo que todo lo que da el deporte, ¿no? A nivel social y a nivel demás. Entonces, la idea es esa, que a partir de octubre se instaure ya el entrenamiento semanal y podamos, que también está ya inscrito y demás el equipo, podamos ir a la Copa y a la Liga.
0: Qué bueno.
3: Y ahí a nivel estatal, sí, sí.
0: Que muchos de estos chavales, para que la gente lo entienda un poco, Pablo, pues bueno, aparecieron ahí en la presentación, pues eso, como estrellas, subidos al escenario, con todos los medios, las camisetas de Athletic puestas, imagino que para ellos como un sueño, ¿no?
3: Claro, claro, es que es lo que dicen ellos, ¿no? Ya no solo es el hecho de poder jugar al fútbol, que bueno, ellos juegan, ya luego si quieres te explico un poco mejor cuál es la mecánica, pero ya no solo es el hecho de que ellos puedan decir, oye, juego al fútbol, como sus amigos de clase, o sus primos, o el resto de la gente que juega a fútbol, sino que, pues encima, juegan a fútbol dentro de la estructura de Athletic, que de alguna manera también eso pues es un punto más de motivación si cabe, ¿no? A todo esto, porque son del Athletic todos, claro. Entonces, el sueño por partida triple, vamos a decir.
0: Absolutamente. Pablo, supongo que, pues bueno, son chavales eso, en silla de ruedas eléctrica. Sí. Sí entendemos que, bueno, para que la gente entienda un poco todo, son chavales, digamos, con más dificultades de movilidad que de lo habitual respecto a una silla tradicional, se entiende, ¿no?
3: Eso es, ellos se mueven a través del joystick, que por eso es eléctrica, por las características derivadas de la discapacidad de cada uno, y bueno, pues ahí lo que permite la jugabilidad es que las sillas eléctricas van adheridas, o mejor dicho, un aplique va adherido a la silla eléctrica. Ese aplique se llama el Footwear, y bueno, es un aplique que hemos diseñado con soluciones adaptadas y Rinchi, que es una empresa que se dedica precisamente a generar eso, soluciones adaptadas en el mundo de la discapacidad.
0: Ajá.
3: Luego tienen también una autoescuela y demás. Contactamos con ellos, de primeras fue maravilloso la actitud y el recibimiento que nos dieron, y ellos son los que han generado esos forwards, esos apliques, que permiten la jugabilidad a través del movimiento de la silla. Con ese aplique le dan a la pelota, que la pelota de por sí ya tiene un tamaño 3 veces más grande, para que nos hagamos una idea, de lo que es una pelota de fútbol normal, y luego pues el movimiento de la silla depende de si cuanto más rápido o más lento le des al movimiento, pues más fuerte o más suave le das a la pelota, y por eso hay una norma que dice, para jugar a este deporte, que los parámetros de la silla los puedes trucar hasta donde tú quieras. Creo que hay una limitación de velocidad máxima que puedas trucar la silla, vamos a decir, pero a nivel de movilidad, en ese motor de arranque, por así decir, que pueda tener la silla de ruedas, no hay límite. Entonces, cuanto más truques la silla, más fuerte le vas a poder dar, porque el movimiento más rápido lo vas a hacer. No sé si me he explicado.
0: Ajá. No, sí, sí, tiene todo un mundo detrás, por lo que veo, la verdad, que
3: sí.
0: Tiene pinta de que va a ser interesante. Sobre esto, Pablo, bueno, decías un poco la mecánica del juego. No sé si hay algo más que nos puedas explicar. Supongo que será a veces más ir viéndolo para entenderlo que explicarlo en un programa de radio, pero bueno, brevemente lo que podamos.
3: Sí, pues son 4 contra 4. Lo que es el partido, hay una serie de normas que tampoco estamos aterrizándonos también en ellas, ¿no? Pero son normas que hacen o que facilitan la jugabilidad y que bueno, pues que no se estén interrumpiendo o obstaculizándose, dadas las circunstancias de lo que es una silla eléctrica en un juego como este, ¿no? Entonces son normas de si hay una, por ejemplo, ¿no? Si hay una persona tiene la pelota, tiene el balón en posesión, solamente un jugador le puede defender, de este estilo, ¿no? O sea, hay unas cuantas que en esas estamos aterrizándonos. Efectivamente, ahora lo que vamos a tener es un vídeo promo de lo que es la modalidad y el equipo, donde se les va a ver ya jugando, viendo el deporte de alguna manera que desarrollan y como pues eso, una imagen puede ayudar a describir todo lo que digo, pero bueno, sí.
0: En fin, un proyecto que la verdad es toda una buena noticia, de la que tendremos novedades en los próximos meses, pero bueno, la primera gran noticia está revelada. Una vez más Aster lo ha vuelto a hacer, esta vez además de la mano de la Fundación BBK y del Athletic nada menos, así que seguro que va a ser un proyecto que va a dar mucho que hablar y que de entrada pues ya ha conseguido que 7 chavales hayan cumplido el sueño, más debería decir, de cualquier chaval vizcaíno y vasco, que es vestir la camiseta del Athletic y estar dentro de la estructura del club. Pablo, como siempre, un verdadero placer, que vaya fenomenal y que nos lo contéis en la radio. Cuídate.
3: Es que ricasco, seguimos contando.
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0: Ya hasta aquí Quirol Parquea por esta noche. Gracias por estar, gracias por escuchar. Estáis en Vinilo FM. Gabón, muy bueno.

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0: Aquí arranca la batidora con la teacher hoy con auriculares, vestida de azul, no sé si más elegante que nunca, nos falta el pañuelo oficial, pero la
1: un poco calor hacía hoy.
0: Sentido el humor. El saludo para todos los que nos escucháis, como siempre, patrocinado por el área de cohesión social del Ayuntamiento de Lecho. Inma, buenas noches.
1: Hola, buenas noches, Julen y compañía.
0: ¿El Mundial a ti no te interesa? ¿O a través
1: pues
0: de tus
1: sinceramente
0: hermanos?
1: No, mis hermanos sí, pero a mí, o sea, paso totalmente.
0: Pero hubo jaleo en casa con el partido, ¿te aislaste?
1: No, yo estuve allí, mi hermano estuvo viendo, se tuvo que ir a toda la televisión porque mi padre y yo pasamos, pero bueno, de aquella manera.
0: Hace 7 días coincidimos en un evento, los podcasts de Vinilo FM, donde bueno, dábamos voz a nuestra programación social. ¿Qué tal lo pasaste? Porque te vi floja los chistes, o sea, ¿no te atreviste a hacer tu monólogo habitual?
1: No, porque yo consideré que había bastante gente, no fui invitada así precisamente y digo
0: ¿cómo que no fuiste invitada?
1: Ah, bueno, sí, ahí sí, pero quiero decir que pues que no vi mi momento puntual.
0: Bueno, fuiste con una amiga, una
1: sí,
0: tocaya.
1: Sí. Una de la comunicación.
0: No jugarías a la ruleta, ¿no? Ya sabes que nosotros afortunados en el amor. En este programa. De eso sabe mucho Luis Mari, que el único deporte que hace para que lo vean los invitados es acercarse al micro en toda la semana. Ese escorzo. Luis Mari, buenas noches.
2: Bueno, buenas noches. Pues te voy a informar, Julen, que me enteré hoy, me enteré ayer, de que el domingo, digo, perdón, el viernes vamos a ir a Lezama.
0: ¡Hombre!
2: Con esto de la funda. Hacer la Leti, que vamos a hacer lo que hace Waki Taker o eso de fútbol y eso.
0: Se te nota interesado. No, veo que sí. Ha hecho una ilusión.
2: Y bueno, y le he hablado con Ivón y para ver si me pueden entrevistar y he conseguido que me entrevistase.
0: Qué grande Ivón, que estuvo con nosotros en un programa, que no sí. Haya perdido la fe por aquello que estamos en los trinitarios y que piense que tú vas a hacer algún ejercicio físico en Lezama. Eso puede ser un milagro.
2: Milagros son otras cosas.
0: Bueno, hoy vas de los Rolling Stones.
2: Sí. Hoy voy haciendo burla a todo el mundo.
0: ¿Sabes la historia de los Rolling? Bueno, todo el mundo empieza siendo un poco de los Beatles, no sé, tu historia musical, y luego acaba siendo de los Stones.
2: Bueno, entonces la cosa, ni Beatles ni Stones, yo era de Miguel Ríos.
0: ¿Eras de Miguel Ríos? Mike Rivers, se va al principio.
2: De Miguel Ríos, sí.
0: Y tiene una versión fantástica de mala, el Here Comes the Sun, de George Harrison, la versión al bueno de Mike Rivers. Raúl, un buen tipo, buenas noches, bienvenido.
3: Buenas noches a todos y que nos vaya todo muy bien. Y en la medida de lo que quiero ser ayudado es en la medida que quiero ayudar. Por lo cual siempre me apoyo en lo que ayudo para tenerlo en cuenta para mí mismo. Y un comentario sobre la elección española. Ninguna crítica sobre ella ni nada de eso. Sino que en vez de quitar algo, lo que habría que hacer es añadir. Es decir, crear las elecciones de los pueblos del mundo. Esa me gustaría en algo que la gente no tuviera, sin necesidad de destruir nada ya creado, sino aumentar la diversidad, que fuera Euskadi, que fuera Cataluña, que fuera incluso Andalucía, si le hace falta también quiere hacerlo. Pero que sean pueblos del mundo, sin necesidad de ser Estado, pero que se hiciera una competición entre todos ellos.
0: ¿Cuántos partidos? O sea, hay que trabajar, hay que volver a la
3: hombre,
0: vida.
3: Habría que reducir como se hacen los mundiales. Una preliminar de liguilla.
0: Este año han ampliado los partidos, las sedes, las elecciones. No te digo que tu iniciativa.
3: Yo lo explico, la di hace mucho tiempo, pero es que no me han hecho caso. A ver si lo digo en público y.
0: Hemos llamado a FIFA más caso. Y no mandaremos una misiva.
3: Ay, hombre.
0: El mejor momento del programa es cuando Luis Mari nos dice a todos los oyentes a quién tenemos de invitada.
2: Esto es cojonudo.
0: No, ya te digo yo. Yo le digo todo la seguida. Bueno, ¿cómo lo preparamos?
2: Directora de la Torre de Iberdrola.
0: Elena Lázaro, bienvenida, buenas noches.
4: Hola, buenas noches.
0: Pero, ¿está bien el currículum? ¿O no es el
4: bueno, ha sido tratado? Breve.
0: Para todo lo que te ha costado llegar.
4: Eso, directora de Torre Iberdrola, exacto. Ese es mi trabajo.
0: Claro, seguramente no hace falta que nos digas y nos desveles. En el grupo de WhatsApp de las personas más allegadas, seguramente muchas veces te hacen preguntas sobre la torre, sobre el lugar en el que trabajas, que es un lugar especial, es un lugar como, bueno, vamos a decir, de los mediáticos.
4: Sí, bueno, claro, uno ya llevo 15 años, no, 20, trabajando en Torre Iberdrola, entonces para mí ya no tiene casi secretos. No me parece tan especial, pero sí que es verdad que despierta muchísimo interés.
0: ¿Pero entraste desde el primer día?
4: Sí, yo soy arquitecto de formación y empecé trabajando en la fase de obra. Era jefa de la oficina técnica de la fase de construcción y luego ya me quedé como gerente de explotación y ahora soy la directora del edificio.
0: Pero no lo esperamos, ¿no? Es como esa primera cita, es como acabo hablando siempre del amor y hay una segunda cita y al final, oye, te quedas.
4: Pues sí, pero la verdad es que o sea, ha sido una evolución totalmente lógica porque al principio era un trabajo muy técnico y luego ya pues vas adquiriendo otras habilidades y ahora hago un trabajo 100% de gestión. Ya la parte técnica está un poco más delegada. Pero...
0: ¿Fuiste la primera en entrar? En plan peliculero me pongo. Estabas tú sola con la torre. Tipo no. Bruce Willis, ¿te acuerdas de la peli?
4: No. Nunca he estado sola. ¿Pero? En la torre hay siempre muchísima gente. O sea,
0: ¿nunca has sido la primera en... Bueno, aparte de la seguridad, no. ¿Ni la última en irte?
4: No, porque nunca se va, o sea, la torre nunca se queda vacía, siempre queda gente.
0: Pero sí, pero aparte de seguridad y mantenimiento, siempre hay.
4: Siempre hay gente. Ahora mismo la torre hay 70 compañías alquiladas, hay algunas que trabajan a tres turnos con servicios de soporte críticos y siempre hay gente. Ni la primera ni la última.
0: Se puede hacer familia, os conocéis todos, tipo esas películas, ¿te acuerdas? La ley de Los Ángeles. Me voy al momento peliculero para que se me note la edad que tengo. Más o menos, ¿acabas reconociendo a la gente después de tantos años?
4: A ver, a diario pueden entrar 2.000 personas y en la base de datos de accesos tenemos unas 6.000. A las 6.000 no les conozco, pero sí que somos muy comunidad, nos reconocemos. Yo siempre digo que yo voy por la calle en Bilbao y yo saludo a todo el mundo, porque no sé si le conozco la torre, claro. Le conozco, entonces pues voy saludando y claro que con muchos, joder, hemos vivido muchos años, son 15 años desde que abrimos la torre, los primeros que llegaron nos conocemos de sobra, hemos vivido nacimientos de niños, casamientos, todo, podríamos hacer una serie
0: pero
4: de televisión.
0: Pero no disimules porque te pasará, como cualquiera que tiene un trabajo más o menos de cara al público, que muchas veces te saluda alguien o te para en la calle... No sabes quién es, pasas un mal rato.
4: Bueno, paso mal rato. Yo generalmente tengo buena memoria visual y sé que le conozco de algo. Ahora, no me preguntes cómo es su nombre y abiertamente digo, mira, lo siento, no me acuerdo de tu nombre. pero sé que te conozco, pero no me acuerdo de tu nombre.
0: Yo debo tener dos frases y los amigos me dicen, no tienes ni idea de quién es. No. Se me nota mucho. Luis Mari.
2: Hola, buenas noches, Elena.
0: Qué buena pregunta. Has inventado fenomenal, ¿no? ¿Ya?
4: Miedo me da.
0: Oye, me ha acertado el nombre, la hora del programa.
2: No, es que tengo una cosa en la vida, porque por el tema nuestro, el tema de nuestra enfermedad y tal, de que se nos tiene a veces por un número o por menos que un número en la sociedad. Y sin embargo, tú tienes un cargo que en la sociedad hoy en día es algo importante.
4: Sí.
2: Y yo tengo la idea de que importante deberíamos ser todos. Totalmente. Ocupemos lo que ocupemos, estemos como estemos. Uh-huh. Porque todos somos personas. Entonces, tú cuando empezaste con este cargo y tal, ¿te esperabas que llegarías a tantos años o que llegarías a una torre como la de Iberdrola?
4: Bueno, o sea, no pensaba que iba a dirigir la torre, porque cuando empecé era muy joven, o sea, tenía 20 años menos.
0: Esto es lo que más ilusión me ha hecho, ¿no? Contar en el programa.
4: Claro, entonces, pues no pensaba que iba a llegar, pero me gustaba muchísimo mi trabajo, me sigue encantando, y lo que has dicho tú es súper importante. Yo, o sea, tú dices, no, es un trabajo muy importante. Para mí es mi trabajo, o sea, y tú tendrás tu trabajo y para ti tu trabajo es igual de importante. No creo que sea más importante el mío que el tuyo. Y en la torre, ya te digo, trabajan 2.000 personas y las 2.000 son importantes porque, o sea, son necesarias para que su empresa funcione. Así que.
0: Claro, pero fijaros, al respecto a lo que ha dicho Luis Mari, seguro que los oyentes piensan, es verdad que el cargo, por muy importante que sea, no hace la persona. Y sin embargo, la persona hace el cargo. La clave está lo personal, ¿no? Por muy alto que haya subido en un organigrama.
4: A ver, yo creo que lo que sí que es importante son las personas que forman los equipos que gestionan las empresas. Yo antes decías, tú sola, yo no, sola no he hecho nada, ni he estado sola nunca. No,
0: pensaba que igual habías estado. Pues,
4: No, pero esas, o sea, ese equipo, para mí lo importante es el equipo y que tengo unas personas trabajando conmigo. O sea, tengo suerte de tener a los mejores compañeros, los mejores jefes, los mejores clientes. O sea, doy gracias a Dios todos los días por el entorno y por todas las personas con las que me toca compartir.
0: ¿Por qué se hizo en esa idea original? ¿Por qué se hizo la torre? ¿Por qué se ha puesto en esa ubicación? ¿Y por Bilbao? ¿Que es cierto que no tenía algo así?
4: A ver, la torre, hay que irse al año 2013, por ahí, se convocó un concurso de ideas de reorganizar toda la zona de Abando Ibarra porque el puerto de Bilbao había desaparecido de ahí. Los terrenos originales eran puerto de Bilbao. Una vez que el puerto se traslada a Santurce, el superpuerto, quedan unos terrenos en el centro de la ciudad que eran contenedores, grúas. Entonces se convocó un concurso de ideas, lo ganó César Pelli, que luego fue el arquitecto que diseñó la torre, y en ese concurso se reorganizó toda la zona con diferentes usos. Había un museo, hay un centro comercial, hay viviendas, hay la biblioteca de Deusto, el Paraninfo de la PV, y luego había oficinas. Y las oficinas en origen no iban a ser ni siquiera de Iberdrola, iba a ser un edificio de la Diputación Foral. Pero por temas, pues entiendo que políticos y de presupuesto, el diputado foral consideró que era una inversión demasiado fuerte para hacerla con dinero público y entró Iberdrola como empresa local, empresa con arraigo en Bilbao, a desarrollar el proyecto.
0: O sea, como socio referente de ese proyecto.
4: Exacto.
0: Para darle.
4: Exacto, para impulsarlo.
0: Al hilo, yo también he sido joven, no lo digo para los oyentes, al hilo de lo del centro comercial, a mí me llamaron, que era un periodista en ciernes, como las series estas, y para que aportara mis ideas de cómo tenía que ser el centro comercial.
4: Ah, mira.
0: Y me pagaron, entonces fui entusiasmado con eso. O sea, pude dar el tostón, además me pagaron. Teacher, qué bonito momento para mí.
1: Ah, sí.
0: Una tienda solo queda de las que yo propuse.
1: Bueno, tengo entendido que hace 2 o 3 días habéis celebrado el 125 aniversario y ha habido una gran fiesta en Bilbao.
4: Sí.
1: Que ya sentí no poder verla, pero la he visto en un vídeo y la verdad es que me impresionó. Todo con drones por alrededor de la zona y luego salía la cara del que, no sé, hacía la forma del diseñador o algo. No,
4: no
1: con eso,
4: igual eso estás mezclando con lo de Gaudí en la Sagrada Familia.
1: Ah, no, pues igual me he liado también. Eso. Pero bueno, sé que fijo que la de Iberdrola...
4: Sí, el Iberdrola estuvo...
0: La visita del Papa la marca.
4: Eso, sí. Claro, no, es que es verdad que el espectáculo de drones de Iberdrola ha sido el mayor espectáculo de drones que se ha hecho nunca en España, 1.500 drones. Pero como justo unos días antes fue lo de la Sagrada Familia, pues...
0: A ver, ese es el tema de Irma. O sea, que lo que hemos tenido mismo es la Champions, ha sido la Champions.
4: Totalmente. O sea, ha sido un hito y es, o sea, no sé si tuvisteis la oportunidad de verlo en directo, pero si no, hay 1.000 vídeos.
1: En vídeo, sí.
4: Y espectacular. O sea, ver con qué precisión hacen las figuras. Fue un espectáculo de 20 minutos. Pues un poco hablaba de la historia de Iberdrola, la conexión de las redes, pues los servicios, el coche eléctrico, los molinos, la energía eólica, las presas, la fotovoltaica, un poco todo eso con drones. Increíble.
1: Y otra cosa te quería preguntar, que a ver si hay visitas guiadas a la torre de Iberdrola, algún departamento, yo sé que todavía no te van a enseñar, pero algún departamento concreto.
4: No, como tal no, porque el edificio está proyectado para ser de oficinas, está entero ocupado, entonces ya no queda sitio que enseñar. Sí. Ahora mismo sí que es verdad que con el 125 de Iberdrola se están organizando todos los sábados unas visitas al vestíbulo, visitas guiadas junto con el Museo de Bellas Artes y se explica un poco el edificio, pero se explican las obras de arte de la colección Iberdrola que son espectaculares. Hay unas piezas que si podéis ir es los sábados. Hay una visita a las 11, otra a las 12 y otra a la 1. Guiadas, son gratis, vas a la puerta del edificio y te lo enseñan. Hasta agosto.
1: Pues muchas gracias, Elena, por la información.
0: ¿Hacemos carreras tipo el Empire State?
4: Nunca. Una vez hemos... O sea, no, por poder se puede.
0: No voy a participar, pues bonito, pero digo para los runners que nos escuchan.
4: No, a ver, porque organizar una carrera es bastante complicado. O sea, requiere de soporte claro. Médico, tienes que hablar con la Federación de Carreras Verticales. Entonces, ha habido varios intentos, pero al final nunca han cuajado.
0: Sí, ha habido
4: aproximaciones. Ajá. Pero luego al final, pues también, o sea, el importe económico, todo, pues no ha cuadrado. Es verdad que.
0: Pero se puede llevar a cabo todavía, ¿no?
4: O sea, sí, sí. O sea, nosotros, pues lo mismo que los drones nunca se había hecho, pues también se puede hacer.
0: Bueno, la carrera del metro está triunfando. Hay muy pocos dorsales en lista de espera, ¿no? Son como. Para la gente que le gusta el deporte, son experiencias únicas.
4: Sí, pero la carrera vertical es durísima, ¿eh? Yo, una vez dijimos, bueno, cuando estábamos pensando en organizarla con un compañero, Carlos y yo, dijimos, bueno, venga, vamos a hacerlo. O sea, llegamos a la planta 24 y lo dejamos. Bueno, o sea, no podíamos más.
0: Hasta llevaros, ¿no?
4: Sí, sí.
0: No voy a llevaros.
4: O sea, dijimos, esto no es nada divertido. No, así que no nos pareció un plan, porque pensábamos hacerlo igual con la comunidad, con la gente de dentro, con familias, y vimos que no era un plan ni familiar ni divertido, era un plan durísimo para gente muy preparada.
0: Una vez Blanquios, para los que seguís el rock and roll, que sois pocos, tuvo que subir, cuando estábamos en Madrid, 8 plantas. Y lo primero que dijo es nunca más.
4: Pues yo me paré en la 24.
0: ¿Cuántas son en total? Que no sé si te he preguntado.
4: Son 40.
0: 40. Sí. ¿Has llegado a ver las pistas desde arriba del todo?
4: Hombre, sí.
0: Eso
4: sí,
0: es lo más.
4: Arriba del todo, o sea, lo que es la tapa del edificio, la planta 41, es un helipuerto de emergencias. Entonces, bueno, pues de vez en cuando tenemos que subir para inspecciones y el tema de los drones, se montaron unos equipos, unos rayos láseres que hacían como el efecto de que la torre es la torre más alta del mundo, porque aunque solo tenemos 40 plantas, las esquinas se encuentran en el punto kilométrico. Entonces, esos láseres hacían ver que nuestra torre medía un kilómetro.
0: ¿Tu edificio? O sea, tu
4: no es mío, no es mío.
0: Ya me gustaría.
4: Ojalá, también.
0: Debería ser como el Monopoly. Pero,
4: hombre.
0: Pero quería decir, claro, me lío con estas preguntas de la UDI.
4: Sí.
0: ¿Tu despacho en qué plantas?
4: Estamos en la planta 15. Estamos en el medio.
0: ¿Tiene alguna explicación,
4: no? No, tiene la explicación. O sea, al final la gerencia del edificio pues tiene que estar localizable para todo el mundo y era una oficina que estaba vacante, es una oficina pequeñita en la que cabemos el equipo, que somos 10 personas. Y...
0: ¿No tienes tu espacio privado? O sea, ¿compartes con
4: el equipo? No, es espacio abierto. Todo. Ya esa es una tendencia en el mundo de las oficinas, los despachos individuales ya no se estilan.
0: Venir no lo hacemos porque somos pobres, pero voy a decirte la tónica que se lleva a partir de ahora, voy a contar esa anécdota. Raúl.
3: Buenas noches. Mira, te voy a comentar algo que en realidad, no sé si estás tú en ese gremio, ya que me estás diciendo que eres de arquitecta y todo eso, pero ya que estás comentando algo sobre Iberdrola, la electricidad. Se me ocurrió una idea hace tiempo y la voy a hablar otra vez de que podría quedarse energía al momento, para el momento. Es decir, gente que tuviera, por ejemplo, un gimnasio abajo en el sótano, hiciera ejercicio y en ese momento daría energía a todo el edificio. Pero me refiero a eso de que quizá podrían llegar a cobrarlo o por lo menos descontarlo de Iberdrola, que no tendría que gastar mucho con la electricidad ahí.
4: Pues podría ser, porque hay otras iniciativas que no son exactamente eso, pero son muy parecidas. De cuando tú generas, por ejemplo...
3: Es para evitar baterías desechables, casi se evitaría el grado de descuidos de esos.
4: Bueno, los técnicos, yo no soy técnico en electricidad, o sea, porque para eso están todos los de Iberdrola Distribución. Pero, claro, es un poco lo que les pasa a las renovables, ¿no? Que los momentos puntuales, cuando generas la energía, cuando se necesita, bueno, ahí habría que analizarlo. Pero bueno, como idea, claro que se puede generar energía con movimiento de personas.
0: ¿Ha habido algún día que ha habido rock and roll, más allá del día del apagón, que estarás cansado de hablar de él, pero ha habido algún día, claro, cuando estamos hablando de un edificio como el vuestro?
4: Hay muchos días de rock and roll. Todos los días pasa algo, todos los días empiezas el día pensando, mira, hoy voy a organizar esto, tengo que hacer estas tareas, y acabas, pues no sé, el otro día para lo del espectáculo de drones hemos hecho cosas de lo más variopintas. Y tenemos un dicho en la oficina que decimos, oye, que no se nos olvide que alquilamos oficinas. Claro. O sea, ese es nuestro
0: Además,
4: trabajo.
0: ¿No?
4: Ese es nuestro trabajo. Luego, los drones, los láseres...
0: Pero lo más inverosímil, ¿lo habéis hecho ahora por el 125 aniversario o ya habíais llevado a cabo alguna cosa sorprendente?
4: Hacemos muchas cosas muy, muy variadas. Pues hemos organizado el mercadillo de Navidad que estuvo en Ayarte, que estuvimos con creo que estuvieron hasta 8 fundaciones. Son cosas que yo alquilo oficinas, pero hago un montón de cosas accesorias para que esa gente que trabaja en las oficinas, pues el edificio también les aporte valor.
0: O sea, sin ser un hotel, también te preocupas de que las personas que están tengan como ese plus, ¿no?
4: Eso, es una comunidad un poco paralela, es donde trabajas, pero a la vez pasan cosas. Hay también afterworks, que son, antes hablabais del fútbol, pues ojalá llegue España a la final y podamos organizar una fiesta y nosotros organizamos con pantallas, palomitas, cervezas para toda la comunidad. Hemos hecho las finales del Atleti y las hemos celebrado así. No las finales porque siempre son en fin de semana, las semis. Los partidos de semis los hemos hecho en la torre.
0: Hoy le he retado a un cocinero que además vas a conocer dentro de poco. Yo creo que lo que la gente espera, además de ver la final, es imaginaros que llega España-Argentina. Pues un duelo entre la cocina argentina y la cocina española. Estaría bien, es Mario, ¿no?
2: Claro. Otra vez que esa comida.
0: Ya sabía yo que eso te iba. O sea, yo lo que he hecho es motivarte para que la siguiente pregunta, Elena Lázaro, o sea, esté al nivel de lo que estamos hablando en el programa. O sea, tiene que ser, o sea, nivel 42, que hemos dicho, había un grupo cuando éramos jóvenes, nivel 42.
4: Sí, level 42.
0: Sí.
2: ¿Qué me dices a mí?
0: Sí, ese es el momento de la radio. Puedes hablar.
2: Que no, yo soy de nivel 42, no lo he conocido.
0: Bueno, vale, pero ¿tienes alguna pregunta?
2: Bueno.
0: No, luego se incorporan los compañeros.
2: Vale, vale, creí que le tocaba a los compañeros, por eso estaba. Has hablado de... Bueno, he leído un poco sobre ti y...
0: No mientas. Pues, sí, no tienes ningún papel. Háblame, Mari. Está bien que improvises.
2: No, he leído en internet... Que nos han hecho la reunión de Julen.
0: Vale,
2: y
0: vale.
2: Sé que te va la innovación y también te va algo de esto de talento. Y algunas cosas más. A ver si nos puedes explicar un poco para la audiencia, a ver qué es lo que más te atrae de tu trabajo.
4: Bueno, a ver, lo que más, o sea, antes has dicho innovación y apagar fuegos, o sea, en un trabajo como el nuestro constantemente están surgiendo cosas nuevas, entonces tienes que ser muy creativo para adaptarte a tendencias, a ver qué necesitan tus clientes, entonces ahí es donde estamos todo el día innovando. Y el talento, pues una de las cosas buenas que tiene trabajar en la torre es que pues estamos rodeados de empresas que todos son punteros en lo suyo. Entonces, es una gozada porque te codeas con gente muy interesante.
0: ¿Qué servicios ofrece la torre, aparte de la
4: oficina
0: puro y duro?
4: Bueno, pues tenemos, a ver, nosotros distinguimos los que son servicios corporativos, servicios a las empresas, y de los servicios a particulares. Entonces, en los corporativos, pues alquileres de salas para eventos, restaurante, cafetería, alquiler de coches. O sea, el car sharing, alquiler de coche por horas, o sea, tenemos una flota, servicio de lavado de coches, parking de bicicletas, bueno, o sea, no sé, cosas que... El préstamo de paraguas, antes hablabas del hotel, pues tenemos préstamo de paraguas. Cuando tú bajas de la oficina y te has dejado el paraguas en casa, pues hay unos paraguas Torre Iberdrola.
0: Hay haciendo marcas siempre.
4: Sí, son detallitos.
5: ¿Cómo os ofertáis para saber?
4: No, están siempre en recepción, entonces tú bajas a recepción y dices, oye, que hoy me he venido sin paraguas, pues te lo prestamos y luego lo devuelves. Como al final es una comunidad que al día siguiente vas a volver, pues vas a devolver el paraguas. Hay algunos que no vuelven, pero bueno.
0: Sí, como las bibliotecas, ¿de acuerdo?
4: Eso.
0: ¿El restaurante está abierto para... O sea,
4: Cualquiera puede ir, simplemente hay que acreditarse para que en el control de accesos se tengan controlados. Y tenemos diferentes... Tenemos desde una cafetería, un self-service de bandeja a precio económico y luego tenemos un restaurante ejecutivo ya de un menú un poquitín más. Entonces, claro, si vas a ir tú solo, vas cualquier día. Si vas a ir en un grupo, pues llamas reservas y ahí te atienden.
0: Las historias, no es la mejor pregunta, no tiene sentido. Las historias para mí surgen muchas veces en los ascensores.
4: Ah, bueno.
0: Para mí. Okay,
1: el amor de su vida, cuando se declara. No. Usted es mi amor de su vida.
0: Yo aborrece de encontrar el amor en la cola del cuarto baño, pero me voy a centrar en los ascensores.
4: A ver, los ascensores son un poco la columna vertebral del edificio, es lo básico.
0: Es la puerta de entrada.
4: Es la puerta de entrada, es lo que todo el mundo coge por las mañanas y que tienen que funcionar perfecto, porque si no, no llegas a la oficina.
0: ¿Tiene cuántas personas pueden acceder?
4: Las cabinas son de 21 personas, lo que pasa es que la capacidad se mide por los kilos. 21 personas dentro iríamos como sardinas en lata. O sea, normalmente pues el viaje tipo 12, 15 personas ya es apretadito.
0: Un buen tipo que tenemos los de la batidora, el día que devolvamos la visita y hacemos el programa, contando que vamos dos pesos pesados como el Esparillo.
4: ¿No? Eso, ¿no? Sí, los que estamos aquí cabemos perfectamente. Sin
1: ¿cuántos
4: problema.
1: Ascensores?
4: Tenemos 22.
1: 22.
4: 22 ascensores, sí.
0: ¿22 ascensores?
4: Sí, sí, sí.
0: ¿Pero hay alguno, como los hoteles de lujo, que solo acceden a alguna?
4: A ver, están organizados por plantas. O sea, tenemos unos ascensores que van de la planta C hasta la 8, que van a una velocidad más reducida, otros de la 9 a la 29, y luego Iberdrola está en las plantas 30-37. Esos hacen el viaje express, esos son los más rápidos, porque de la 0 a la 30 no paran. Y luego
0: o sea, es directo. ¿Vale?
4: Es directo. Entonces luego ya se reparten. Entonces no hay ninguno que vaya solo a una planta, pero sí que están organizados, decimos nosotros, por baterías. Luego los del parking al parking, luego...
0: Te dejo cogerte el comodín de los programas buenos de la televisión. Me imagino que no todo el mundo te identifica o te reconoce como la directora de las torres.
4: No.
0: Entonces, en ese ascensor que a mí me encanta, que da mucho juego, hasta la planta 15, que está tu oficina, ¿alguna vez has tenido alguna conversación surrealista?
4: Bueno, no, pero escuchar todo, o sea, porque nosotros vamos ahí como espías, el equipo, y llegas a la oficina y dices, fíjate lo que ha oído, o sea, conversaciones pues sobre, es que esto no funciona, o es que esto... Entonces nosotros vamos escuchando todo, siempre decimos que el equipo, tenemos que hacer mucho, mucho pasillo, mucho ascensor, mucho vestíbulo para ver qué es lo que está pasando, porque claro, ahí es donde te das cuenta.
0: Bueno, es una pequeña ciudad al final.
4: Sí. Y bueno, y conversaciones eso del día a día, del tiempo, qué frío hace, qué calor hace, qué cansados las estamos, habituales. Las habituales. Bueno, pero sí, el roce hace el cariño. Entonces, si vas durante eso, 20 años seguidos en los mismos ascensores con la gente, bueno, al final acabas preguntándole qué tal tú, qué tal estás de esto, del otro.
0: ¿Y lo musical tenemos? ¿Y qué tipo de música no hay?
4: No,
0: hay?
4: No, no, no así? Hay. Pues porque no, o sea, no sé, porque no es un entorno en el que, o sea, en el que necesites ese hilo musical. El hilo musical es para ambientar. Al final, nosotros en las zonas que gestionamos son las zonas de paso. Entonces no hay megafonía, pero se usa para emergencias, no para
0: ¿qué tal los simulacros? Del 1 al 10, para que no te escuchan, ¿se os dan bien o no los simulacros?
4: Bueno, o sea, hay que hacerlos, son una obligación legal. Y nos ponen en nuestro sitio. No es un ejercicio fácil, ¿eh? Por mucho que sea un simulacro.
0: Tiene que ser complicado.
4: Eso, o sea. Y realmente se aprende mucho porque ves dinámicas que no funcionan bien, que habría que corregir. Entonces, son interesantes. A mí, personalmente, me ponen nerviosa. Porque aunque es un simulacro y lo sé, digo, uff. Estamos sacando a 2.000 personas por la puerta. O sea, puede salir mil cosas mal. Hay momentos de cierta angustia porque meterte en una escalera y bajar 30 plantas te mareas. O sea, es...
0: Tiene que ser adrenalina pura y dura.
4: Eso.
0: Como la pregunta de la teacher, adrenalina pura y dura. ¿Qué pregunta tienes en la página 4 de tu
1: canal? No, más o menos ya... En esa pregunta, bueno, luego quiero hacer a nivel de todo lo que suele contar, lo que hay para hoy, lo que ha habido, una feria de expo de nuestra artesanía.
0: Luego,
1: lo es, perfecto. Para que no quede en el aire. Entonces, vamos a ver que el 9, es el 9 en los rascacielos, tengo interés de saber. De toda España, el mundo, no sé.
4: Pues ahí me pillas. O sea, yo sé que en Madrid las cuatro torres son más altas que Torre Iberdrola. hay otra en Benidorm que es más alta. Y en Barcelona, quizás Torre Mafre, pues, pues estaremos por ahí, ¿eh? En el,
1: no,
4: en
1: sí, el...
4: O sea, si tú lo has leído tú, pues será que
1: sí,
4: es.
1: Sí, sí,
4: pues... La de Sevilla es igual que la nuestra.
0: La de Benidorm es un hotel de esos. No lo
4: y viviendas, sí, viviendas. Esa que tiene como una bolita
0: sí.
4: Ahí en medio.
0: Ah, sí, sí, el famoso. Me da bastante miedito. Pero bueno, no quiero ponerte en un compromiso como arquitecta, pero.
4: No,
0: miedo.
4: Mejor no.
0: Raúl. Así, cogiendo con sutileza el micrófono. Venga, de pollo y da. Chimpón.
3: Bueno, hace un poco ruido también.
0: Claro, hombre, alegría.
3: Esto. Voy a comentarte una pregunta que es un poco también filosófica, pero que es muy importante tenerla claro, por lo menos por mi parte. ¿No crees que eso, creo que ante solo tener el problema así se puede encontrar la solución? Es decir, que una persona que no se enfrenta al problema no encuentra la solución. Y es como, por ejemplo, decirte que si tiene que disculpar la sociedad a sí misma porque no pudo avanzar en renovables porque todavía no tenía el problema. Por lo cual es una forma de disculparse la sociedad a sí misma. Por lo cual no estoy muy de acuerdo con tanta... Que sí, que sí estoy de acuerdo que la gente se tiene que motivar y por poner freno al gas o al que el otro se tengan que reivindicar. Pero ahí está la disculpa para la gente que lo hace y para la gente que lo quiere reivindicar. Por lo cual eso, yo pienso que eso de que la gente tiene la posibilidad de eso, de reconocer que la Tierra no se va a destruir porque, aunque parece que sí, no ha sido culpa suya, sino por no saber la solución en el momento, cuanto antes. Cuanto antes no se puede saber la solución, sino cuando se necesita. A eso me refiero, ¿qué te parece eso? De que...
0: Pues... 125
3: de que solo se encuentra el problema teniendo la solución. Solo se encuentra la solución teniendo el problema ahí a...
4: Bueno, pero yo, o sea, entendemos que hay un problema, el mundo cada vez va siendo más necesitado de energía. Y...
3: Pero sin el problema no hay la solución, ¿eh? Es lo que pasa, que me he dado cuenta en la vida.
4: Claro, pero los problemas están y hay que afrontarlos y hay que resolverlos resolverlos de la mejor manera. Bueno,
3: digo en el sentido de que así la gente se vea, que no se vea diciendo, joder, qué mal hemos sido en el pasado. No, es que no podéis hacerlo mejor.
4: Eso no, totalmente. O sea, que las... Bueno, las... La historia es la historia y hay muchísimos errores. Entonces no somos nosotros culpables de los errores del pasado, pero sí que somos responsables de poner las soluciones para el futuro, en nuestra medida de lo posible.
3: El problema no está en tener el problema, sino en tener la solución y no aplicarla. Ese es el problema.
4: Exacto.
0: El nuevo CEO de vinilo. Chiste, hacemos un cambio. Esto es la batidora sonando como siempre hoy con Elena Lázaro subiendo 41 plantas enseguida con Sergio.
2: Oye, Yuren, te quería decir que yo soy el feo más guapo de España.
0: Ya, pero hay mucha rivalidad. Yo que estoy en el chiringuito, ninguna, no te creas, hay nivel. Estamos en 25. Luego lo cuento. Enseguida Sergio y Orlando también en la batidora.
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0: Bueno, hemos regresado, Orlando, vestido del Celtic de Glasgow. Buenas noches.
11: Hola, buenas noches.
0: Bueno, ¿qué te gustaría conocer de nuestra invitada de hoy?
11: Pues primero saludar, buenas tardes.
4: Hola,
11: noches.
4: Buenas noches.
11: Y primero hacerle una pregunta. ¿Cómo se ve liderar una comunidad de miles de personas que trabajan en un mismo rascacielos?
4: Bueno, a ver, todas esas miles de personas no trabajan para mí. Esas miles, cada una trabaja en su empresa. Entonces, nosotros lo que hacemos es prestarles servicio. Y cada uno tiene... Uno trabaja en un despacho de abogados, otro trabaja en una empresa de seguros, otro en una de informática, y cada uno tiene sus responsabilidades. Nosotros lo único que hacemos es organizar que puedan trabajar de la manera más eficiente posible. Así que no me siento yo líder de 2.000 personas para nada, ¿eh?
0: Pero ser responsable, no te quiero meter...
4: ¿Responsable? Sí, totalmente.
0: Elena, ¿pero hay algún trabajo pintoresco de alguien que se salga un poco de la regla, de los abogados? De...
4: Bueno, sí que es verdad que en los últimos años han venido algunas empresas que no pensábamos que iban a estar en Torre, empresas muy industriales, que igual antes estaban en un polígono y ahora se llevan sus centros más corporativos a la Torre, o empresas del sector primario. Tenemos una empresa conservera, de atún de toda la vida, que todos conocemos, no vamos a hacer publi, pero que...
0: Son 20 años que solo lo
4: tienes. Que se han venido a la torre porque... Pues porque han entendido que al final pues, estar en un entorno de oficinas es aumentar la productividad para sus equipos y demás.
0: Pregunta fácil, respuesta difícil. ¿Por qué pensáis que os eligen? ¿Que estar con vosotras en la torre te da visibilidad, porta marca?
4: Son, o sea, nosotros siempre decimos que somos un atractor de talento. O sea, al final estar en el centro de la ciudad, con las mejores instalaciones y los mejores clientes, eso atrae.
0: Es un plus también.
4: Es un plus. Cuando una persona joven, recién salida de la carrera, tiene que elegir a dónde se va a trabajar, y ahora mismo hay un déficit de talento, pues si tienes que elegir estar trabajando en el centro de Bilbao, en Torre Iberdrola, o estar trabajando en un, o sea, un sitio alejado, que no tiene transporte público, que no tienes gente joven a tu alrededor, no ya en tu empresa, sino pues ambiente, comunidad, hay mucha gente que elige, o sea, esos son en una primera elección de trabajo, son factores determinantes.
0: Casi me ha respondido, pero ¿busquéis algún perfil concreto? ¿No? ¿Hay algún requisito especial?
4: Nosotros no, o sea, los perfiles los buscan las empresas, y todo el mundo busca al mejor en lo suyo. Entonces, cuando estás compitiendo...
0: No, en la línea de negocio que antes hablabas, por ejemplo, de la conservera, o sea, ¿buscáis al...?
4: No, o sea, nosotros... es verdad que cuando vienen los clientes se hace un chequeo de que sea una empresa solvente, pero no, lo que se busca es clientes solventes, y no nos importa en el sector en el que estén. Es verdad que tenemos la suerte de, por el mercado de oficinas de Bilbao, nosotros tenemos 70 empresas inquilinas. Una torre igual que la nuestra en Madrid tiene 2 empresas inquilinas. Nosotros lo tenemos mucho más diversificado, con lo cual pues también diversificas el riesgo. Tenemos empresas desde Iberdrola, que tiene 10.000 metros cuadrados, hasta una empresa pequeñita de 2 personas que tiene un despacho de 12 metros cuadrados. Uh-huh. O sea...
0: Sergio.
12: Bueno, se me ocurren muchas preguntas, pero por ejemplo, yo te quería comentar pues que aquí no es muy corriente eso de los rascacielos y de las torres. Por ejemplo, ya sabes, en Estados Unidos, en Nueva York, sí, pues está lleno de las Torres Gemelas, que bueno, sí, luego desaparecieron. ¿Tú crees que con el tiempo va a haber cada vez más este tipo de construcciones? Porque no es muy habitual en esta zona, digamos.
4: A ver, yo creo que es una tendencia, porque al final el suelo es un bien escaso y hay que aprovecharlo.
12: Hay que aprovecharlo.
4: Si lo aprovechas en vertical, liberas suelo horizontal para parques, para expansión, para que la ciudad respire un poco. Mm. O sea, creo que nunca vamos a ser Nueva York. Mm. Entonces, todo lleno de rascacielos. Sí. Pero en el caso de Torre Iberdrola, tener concentrada toda esa edificabilidad en altura, pues ha permitido que alrededor de la torre se haya generado un parque nuevo, claro, en Bilbao. Sí. Entonces, sí que es una tendencia.
0: Es un atractivo turístico, ¿no? Nosotros que trabajamos bastante por la zona, yo sabía que,
4: sí,
0: que la gente, bueno, se detiene, ¿no?
4: Sí, sí. De hecho, la pregunta que ha hecho antes, si se visita, pues a diario nuestro equipo de seguridad atiende a cantidad de turistas que paran en la puerta. Podemos entrar y tenemos que decirles lamentablemente que no. Pero...
0: ¿Alguna película se ha rodado? Me acuerdo que en su época, sí, que estuvo Pierre Brosnan, no existíamos todavía.
4: Sí, sí,
0: creo.
4: Películas y series. Ah. Películas, ahora que me viene a la cabeza una, García y García. Mm. Series, se ha rodado Intimidad y se ha rodado... ahora no me voy a acordar. Pero ha habido un par de series de Netflix que se han rodado. En la torre, la peli esta. Hay otra de Paz Vega que era...
0: Ya lo sé, que estuvo también en El Puente.
4: Sí.
0: ¿Te hubiera gustado hacer de figurante, ya que tenías buen cargo ahí? O sea, la típica...
4: No, no soy nada... No tengo esa vena artística de la actuación, no me ha salido.
0: Yo me he venido arriba y me he dicho, requisito es que salga la directora.
4: Pero tenemos una persona que trabaja en la torre, ahora justo se ha jubilado, pero eres un fan del cine, si me está escuchando, Fernando Allende vive en Guecho. Fernando es un fan del cine y siempre que venía alguien él intentaba estar con ellos o llamaba a los actores que estaban de gira por Bilbao y les hacíamos una visita por la torre y ahora se ha jubilado y se dedica a ser extra y actor en películas de cine. Es lo que más le gusta. Entonces,
0: qué bueno. ¿Ha cumplido su sueño?
12: Sí. Yo pensaba que se podía utilizar hasta la planta 25, pero luego ya no. O sea, ya se utiliza mucho más, ¿no?
4: No, hasta la 37 son oficinas.
12: Son oficinas.
4: Y luego las siguientes son plantas de instalaciones.
12: Muy bien, gracias.
0: Orlando.
13: A ver, Elena, para el público en general, explícanos qué es la AED y cómo se creó.
4: AED es la Asociación de Empresarias y Directivas de Vizcaya. Es una asociación de mujeres para un poco visibilizar el talento femenino en la dirección y bueno, sacan todos anualmente un informe en el que explican pues cómo están las empresas en Vizcaya a nivel de cuota femenina, tanto en los equipos directivos como en los consejos de administración. Y bueno, está bien porque de vez en cuando pues eligen referentes y hace poco me hicieron un post, pero vamos, que no es mérito mío, es simplemente pues bueno, que de vez en cuando hay que visibilizar que hay mujeres en las empresas.
0: ¿Hay algún día especial? No sé, que haya alguna tradición. No sé, pues el día anterior a la Navidad o...
4: Ah, en la Torre, sí, muchos. Sí, tenemos en el calendario de la comunidad, tenemos muchos días especiales. Tenemos pues el día de San Valentín regalamos piruletas. En Halloween regalamos unos muffins.

0: O sea, el Día de los Niños siempre. Y luego, por ejemplo, el año pasado, el mercadillo, que funcionó súper bien y creemos que lo vamos a repetir y ya se fijará también en el calendario.
1: Lo que es irrepetible, Elena, vas a ser afortunada, te llamarán de otras emisoras de radio, pero este momento es inigualable. Son los chistes, pásale el micrófono, Sergi, por favor, de la pizza.
2: A ver,
1: primero nos colocamos el micro. Ya te has quitado los cascos, además.
2: Sí, me he quitado porque no, me daban un poco de calor, pero ahora si quieres.
1: Fíjate el mérito que tengo yo. Bueno, con auriculares, esos son auriculares, Inma. El nivel de chistes.
2: Que es un poco sencillo.
1: Una invitada de altura, nunca mejor dicho.
2: Es un poco sencillo.
1: Venga, bien, hay que ser
2: ¿cómo
1: sinceros?
2: Estornuda un tomate. Ketchup. Y le pregunta a un amigo a otro, ¿por qué vas a la universidad con traje? Porque tengo clase. Más
0: no lo has cogido.
1: No, sí, sí, pasaron. No,
2: se aguanta la risa,
0: pero bueno.
1: A mí a veces este momento me impone mucho.
2: Aguanta, bueno.
1: ¿No tenemos más?
2: Pues es que.
1: Seis hojas de guión solo para el tema de la clase.
2: Si queréis, lo único que. Si hay alguien que nos quiera comentar, que hemos tenido un. A ver si os lo digo. Un expo de cosas manuales en la boca del metro. Y de artesanía. Y es de 10, ha sido de 10 en Algorta, en la plaza de la estación. El horario es de 10 a 4.
1: De 10 a 4. Inma, tenemos píldora, ¿verdad? ¿Cuál es el título?
2: Ah, la píldora, sí. Uy, a ver. El estudiante y el limpiador. Después de varios meses asistiendo a la universidad, el profesor de historia nos puso un examen. Siendo un buen estudiante, pude resolver todas las preguntas sin problema. Cuando llegué a la última pregunta, quedé extrañado. ¿Cuál es el nombre de la persona que limpia las aulas? Yo entregué mi examen sin ser capaz de responder a esta última pregunta. Justo antes de que terminara la clase, un compañero le preguntó al profesor si la última pregunta contaba en la nota final. Por supuesto, dijo el profesor. En el camino de la vida conocerás muchas personas y todas ellas son importantes. Todas merecerán su atención, su respeto e incluso tener con ellos un simple gesto de amabilidad o de aprobación por la labor que hacen. Nunca olvidé esa sencilla lección. Acabada la clase, me preocupé de informarme quién era esa persona y me detuve un momento a hablar con ella. Ahí descubrí que era un pobre hombre que había sido un eminente historiador, pero que después de la muerte de su hijo, en un accidente de tráfico, entró en una profunda depresión que no había podido superar. Desde ese momento me hice su amigo y él se transformó en mi preceptor. Años después concluí mi carrera con notas excelentes. Desde ese día él y yo nos hicimos profundos amigos. Él siguió siendo mi preceptor y yo su nuevo hijo.
1: Muy bien, Inma. Bueno, vamos a pasarle el micrófono a Sergio. Vamos a aportar nuestra masterclass de la historia. ¿Hoy de qué nos vas a hablar, Sergio?
3: A ver, no, está pasando por aquí abajo.
1: Bueno, estamos haciendo manualidades que se nos dan muy bien, pero ya todo llega. Si nos viese Tamariz, diría qué maravilla, qué juegos de magia. Sergio, ¿de qué nos vas a hablar?
3: Bueno, vamos a hablar un poquito de Homero y la Odisea. De Homero, la Odisea y un poquito de la Ilíada, pero sobre todo de la Odisea. Homero, os voy a explicar un poquito de Homero, que está entre la realidad y la leyenda, en su existencia. Luego os voy a hablar un poquito de a qué época corresponde cada obra, tanto la Odisea como la Ilíada corresponden a épocas diferentes de la historia de Grecia. Y luego terminaré con unos apuntes clásicos de algunas cosas que pasan en la Ilíada y la Odisea. Bueno, sobre Homero no hay, digamos, un consenso en torno a si fue real o fue ficticia. En principio Homero escribe en el siglo VIII antes de Cristo y compila una serie de relatos orales que había de una tradición oral colectiva que los compila, ¿no? Homero. Claro, no se sabe si eran varios Homeros, si se tienen varios Homeros, varios.

0: rapsodas orales o si fue uno solo. Parece claro que no podemos entender la autoría tal como la entendemos en nuestra sociedad, que el autor es propiedad de la obra es propiedad exclusiva del autor. En este caso no es así, ¿eh? Hay que hablar de una obra colectiva. Entonces Homero estaría como subsumido su individualidad dentro de una obra colectiva mayor. Entonces no sería la autoría clásica que entendemos nosotros, ¿no? Como un autor que es propietario exclusivo de su obra. Entonces, eso por una parte. Claro, para que hubiera... Homero han dicho muchas veces también que fue un rapsoda, porque estaban los aedos al principio, que recitaban con música, y luego los rapsodas que recitaban sin música. Y se ha llegado a decir que Homero fue un rapsoda que compiló estas obras y que la Ilíada sería de su juventud y la Odisea en su periodo anciano. Porque dicen que son diferentes la forma de componerlas y se han dicho que pueden ser de dos autores diferentes. Se ha dicho eso, pero en el fondo puede que sea de Homero. Yo de Homero diría que es un sí pero no, un no pero sí o un tal vez. O sea, no se puede saber si fue histórico, pero tampoco se puede negar que lo fuera, ¿eh? Porque sí hay noticias de que había un aedo ciego en el siglo VIII antes de Cristo. Y luego muy interesante, las épocas históricas, la Ilíada y la Odisea. La Odisea, por ejemplo, pues es de la Edad Oscura, ¿eh? La Edad Oscura, os explico. Primero vino la Ilíada, y la Ilíada fue la guerra entre aqueos y troyanos, entre aqueos o micénicos y troyanos, que duró 10 años. Y luego vino la Odisea, que duró otros 10 años, que es el retorno de Ulises, bueno, de Odiseo, que los romanos le conocieron como Ulises, a Ítaca, donde estaba su mujer y su hijo, y tardó 10 años en su periplo por el Mediterráneo. Como os voy a explicar, estuvo 7 años con Calipso, con la ninfa Calipso, en el actual Gibraltar. Ahí estuvo 7 años. Como os voy a explicar, fue lo más peligroso que le pasó a Ulises en su viaje. Claro, la Ilíada corresponde al 1200 antes de Cristo, por ahí 1100 y pico, que es la sociedad micénica. Estaba la sociedad minoica, que en Creta, que con una cosa sísmica, por un desastre sísmico, por crisis económica y política que se juntó, desapareció en el 1400, y luego le cogió el testigo la civilización micénica, que dura hasta el 1200 más o menos. Y fue en donde está actualmente Esparta, en Grecia, Atenas, toda esa zona, ahí estaban los micénicos. Y esos fueron los que fueron a combatir a Troya, por el rapto de Helena, que Paris raptó a Helena y se la llevó a Troya. Entonces fueron a combatir contra los troyanos. Pero claro, Schliemann, que es un arqueólogo, descubrió que había existido Troya realmente, arqueológicamente. En el nivel séptimo descubrió que había habido una Troya. Entonces es cierto que Homero se basó en una cosa real, o sea, no inventó la Ilíada, ¿eh? Había ocurrido una guerra, y probablemente entre micénicos y troyanos, una guerra económica, y sí es cierto que existió Troya. Entonces Homero nos relata eso, ¿no? El tema de los micénicos contra los troyanos. Luego ya viene la de Ulises, es una época diferente, la de la Odisea, porque viene después. Y es que en el 1200 al 800 empieza la Edad Oscura de Grecia. Y la Edad Oscura es un momento de autosuficiencia económica, de ámbitos muy aislados, no había conexión entre los distintos ámbitos, y era una sociedad aristocrática. O sea, estaban los aristoi, que eran los que gobernaban, y el basileus era el jefe principal de la sociedad. Entonces era una sociedad aristocrática. O sea, así como la Edad Clásica será democrática, como explicaré, esta era una sociedad aristocrática, ¿eh? En los aristoi eran los que destacaban, tal. Y era un momento eso, de mucha, digamos, eso se refleja en la Odisea. En la Odisea se refleja aislamiento económico, funcionaban en pequeños núcleos autosuficientes. Esto es diferente a lo que luego viene con la edad arcaica, que vienen las polis. Y las polis ya tienen una mayor integración. Las polis son ya más urbanas. Son ya más digamos, económicamente más avanzadas. En este momento lo que primaba eran unas sociedades autosuficientes, en el cual había una crisis económica y tal, pero la superaban gracias a ese aislamiento y a esa autosuficiencia que tenían. Y ahí se refleja eso en la Odisea, en todas las aventuras que vive Ulises. Porque claro, va conociendo diferentes peligros a lo largo del mar, y por ejemplo Poseidón va a ir en su contra, porque él había cegado a su principal hijo, a Polifemo, en la cueva. Para escapar de él le ciega. Bueno, es una aventura que no os voy a contar, pero bueno, consigue cegarle a Polifemo, y consiguen salir metiéndose debajo de los carneros. Entonces él tocaba y tocaba carneros y tal, y ellos metidos debajo consiguen salir de la cueva. Y como Polifemo había, Poseidón era el padre de Polifemo, pues le coge manía a Ulises. Entonces viene a intentar impedir que llegue a Ítaca. Y Atenea hace lo contrario. Atenea, la diosa Atenea, va a estar a favor de él, le va a ayudar en los momentos difíciles a Ulises. Y el momento más difícil de la vuelta a su patria, Ítaca, de Ulises, es, Homero vive en, como ahora os comento esto, Homero vive entre la época oscura y la edad arcaica, entre la época oscura y la edad arcaica. La edad arcaica, Homero, es el siglo VIII, 750 antes de Cristo, que es cuando empieza la edad arcaica, que es cuando empieza lo de las polis. Luego vendrá la democracia en la edad clásica con Clístenes y Pericles. Y el momento más complicado de Odiseo, de Ulises, el momento más complicado es cuando está con Calipso, y con esto termino, es cuando está con Calipso en la actual Gibraltar. Calipso, ¿qué es lo peligroso que le hace a Ulises? Que le hace prácticamente olvidarse de su patria, de Ítaca. Le hace prácticamente olvidarse porque ella estaba enamorada de él y le prometía la inmortalidad. Pero Ulises no quería ser inmortal. Prefería ser mortal, pero vivir con su familia en Ítaca. Y hubo un momento que Calipso hace que Ulises casi se olvide de dónde venía. Y ese es el mayor peligro que puedes tener, de olvidarte de dónde vienes. Y entonces la filosofía de toda esta es que la Odisea es una cosa muy bonita.
1: Reflexión. Y, no entremos en la Odisea, que nos tenemos que...
0: Sí, y la Odisea, pues eso, son dos obras que son interesantes.
1: Pero, Orlando, fin de semana. Súbeme el listo.
2: Desde el Club Social, dar un paseo y ver la selección española.
1: Bueno, el domingo jugamos. Pásale el micrófono. Luis Mari, así con bien de ruido, Luis Mari.
3: Yo iré al tiempo libre el sábado.
1: ¿Sábado?
3: Sí, el domingo. Pues,
1: ¿lo vas a ver en el Stop ahí en San Ignacio, el fútbol? ¿Domingo?
3: Ya, el fútbol no.
1: No, no te gusta, no te gusta. Teacher, ¿qué vas a hacer el fin de semana?
4: Pues. Daré unos paseos porque creo que viene buen tiempo. Y pues no sé, como digo yo siempre, lo que surja, porque no sabes qué te puede surgir.
1: ¿Estás abierta al amor o qué?
4: Sí,
1: lo digo,
4: sí.
1: Que, a ver, al final igual algún oyente está interesado, yo sobre todo me debo la audiencia. ¿Y tú, Raúl?
5: Pues yo, dar paseos, la selección y eso. Va todo bien y ojalá que me tengan en cuenta la idea que he tenido, que evita conflictos que se pueden conseguir evitar así.
1: Lo mandaremos al currículum. Elena, que nuestra palabra llegue, que se puede caer enfermo, pero el sentido del humor nunca hay que perderlo. El camino es largo, hoy te hemos tenido de invitada. Algún día te devolveremos la visita, muchas gracias.
6: Encantada.
1: ¿Qué? Sergio, fin de semana.
0: Voy con Amifes.
1: No me interesa la Odisea, que te conozco.
0: No, la Odisea ya se ha quedado. Eso es bonito leerlo. Es entretenida. El sábado voy a Getaria con Amifes y luego el domingo tengo un par de cosas en Música Barri. Y nada, son unos días bonitos, un montón de cosas.
1: Elena, lo dicho, un placer.
6: Igualmente, ha sido una gozada estar con vosotros.
1: En 7 días volvemos a sonar. Fin de curso.
3: Perdona, que mañana.
1: Siempre haces lo mismo.
3: Mañana es el cumpleaños de mi hermana, que quiero felicitarla.
1: Gracias.
2: Hoy no he podido estar María con nosotros porque está celebrando el cumpleaños de su madre, cumple 85 años. Felicidades para ella.
1: Bueno, nosotros volvemos el próximo jueves, último programa de Fangaloca.
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